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0: 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La movida mañanera acaba de comenzar.
1: Se fue. No fue Tony que se fue. Se va el año, el mes de septiembre. Buenos días, Corillo. Llegó el miércoles, ya mitad de semana, miércoles 30 de septiembre. Así que saludito. No, el año todavía no ha salido. Estamos ya ahorita a mes 10. Alegrena. Así que saludito para todos ya los que están en pie. Arrancó la movida mañanera directamente de la calle de Diego 13 en el pueblo de Mayagüez, Puerto Rico. Último miércoles de la tercera clave. Aquí en la movida mañanera con los muchachos de los Guardiola. Así que agárrate por ahí que ya me invito a las 6:20. Vengo con la primera mención de la clave. ¡Robert Libero! Saludito a mi pana Robert. Ya está ahí montado en el camión tempranito. ¿Cuántos se te fueron hoy? El diésel subió otra vez. Así que saludito por ahí, oye. Me grabó los gallos. Saludito a mi para Robert, a Carlito Cebolla, que ya está por ahí. Estaba Tony, dímelo. Mira, se me desapareció, me tiró arena a los ojos, le casi ahí. Diablo, iba por ahí. Lleva rato aquí, está como desde las 4:00 me dijo, dándole ahí el mapa. Así que va para el otro trabajo. Él trabaja aquí. Y sale para otro

los sitios. Así que estaba un poquito indispuesto de salud, pero ya está recuperado. Carlito Cebolla, dímelo, Carlito. ¿Qué es la que hay? Saludito para Carlito y para mi pana Víctor. Víctor, espero que estés bien, papi. Víctor Acosta, así que saludito.

Esta hora escuchando a FM 96, la que te suena mucha música. Esta hora está haciendo calor, o Tony me apagó el aire. Dímelo, Kiko, ¿qué ha pasado? ¿Qué hace? Ayer no vi a Alex, así que vamos a ver si aparece hoy. Arrancamos por acá, vamos a darle por aquí con mucha música para ti que está ya arrancando en tu día. Saludito a Melvin, gracias por el desayuno, ¿viste? Allí en la zona industrial de Añasco, que está conectado siempre acá a FM 96. Así que nos fuimos por acá. Vamos a darle por ahí, tranquilo, nieto. Ah, tranquilo, quieto. Ay, Carlitos, vámonos con el Minky Víctor Manuel. Los hombres no lloran. A todos esos hombres llorones. Vamos allá, súbele.

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Baby Rasta y Gringo, suena de aquí la movida mañanera con Elvin. Se llegó Ale, lo están regañando, está hablando un memo. Saludito ahí a Ale, a Carlos, el carro público a esta hora que están conectados acá a FM 96. Y a todos los que están en nuestra cuadra de aquí, 96.1, conectados, escuchándonos a esta hora de la mañana, los que están desayunando, buen provecho. ¿Sabe que se me están escabullendo dos o tres así como esta que viene ahora? Oye. Ya aprendimos la Navidad, hoy 30 de septiembre, miércoles. Oye. José Noguera, con el caballero de la salsa.

0: se goza todo el año. Saludito a Wilson Santiago, mi pana, conectado acá a FM 96. A la número uno, bien, saludito a mis panas que trabajan en el tribunal de aquí, de Mayagüez. Me están escuchando por ahí, así que saludito allí a los que están en el área de mantenimiento, los que están bregando allí. Así que saludito para ustedes, gracias por la sintonía.
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0: 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FM 96, llegó ya el 30 de septiembre, ya miércoles, mitad de semana, con Elvin Seguinot aquí en el 96.1, que junto con los Guardiolas te está regalando 96 billetes para este próximo viernes. Tienes la oportunidad de ser ese próximo ganador o ganadora número 37, ya que la 36 fue Zuleika Reyes Febles de Arecibo el viernes pasado a las 8:25. Cuando yo solicité el número de llamada, tuvo la oportunidad de marcar y entrar en la llamada y mencionarnos las 4 claves correctamente. Debes tener la del lunes 28, la que salió hoy el martes 29, estado y miércoles 30, y la de mañana jueves, ya primero de octubre. Así que con estas 4 claves tienes la oportunidad de ser ese próximo ganador número 37 o ganadora, con el tema Ruleta. Ese tema ya tú sabes que está en todas las plataformas de música y aquí en la programación de FM 96 y en el www.guardiolamusic.com y en las redes sociales bajo los Guardiola PR. 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Así que para que participes y te ganes los 96 billetes, sabe que las claves salen a las 6:20, 7:20, 8:20 y 9:20 de la mañana. Y aquí te va la de hoy, miércoles 30 de septiembre. Así que no dejes el malvete para última hora, que después de las 12 de la noche, ya usted sabe que el guardia lo va a recetar. Así que aquí está la de hoy, miércoles, que dice así: uno de los cantantes de los Guardiola, Josh. Uno de los cantantes de los Guardiola, Josh. Uno de los cantantes de los Guardiola, Josh. Uno de los cantantes de los Guardiola, Josh. Esa es la clave para hoy. Aquí está el tema Ruleta, que

Vámonos con lo que está pasando. Agentes de la policía de Puerto Rico investigaron anoche, ayer martes, un accidente de auto de carácter fatal con un peatón en la carretera PR-129 en el kilómetro 1.3. Esto frente a las oficinas del Seguro Social en el área de Arecibo. Según la investigación realizada por el agente Manuel Rivera Medina, adscrito a la División de Patrullas del área de carretera de Arecibo, dice que establece que mientras Joicel Rivera Adorno, de 28 años, este residente del pueblo de Ciales, conducía su vehículo Nissan Versa 2012 al llegar al kilómetro 1.3, dice que no se percató de la presencia de un peatón, de una peatona identificada como Milagro Reyes Cheverén, de 52 años, este residente de Arecibo, quien cruzaba la vía de rodaje por el lugar donde no hay cruce peatonal. Como resultado del impacto, Reyes Echeverén dice que cayó al pavimento recibiendo heridas graves que le causaron la muerte en el acto. Al conductor se le realizó la prueba de detención de alcohol en su organismo, la cual resultó negativa, 0.00%. Así que la fiscal Luciani Sánchez Serrano se personó al lugar y instruyó la ocupación de vehículo y el levantamiento del cadáver para su traslado al Instituto de Ciencia Forense. Lamentable esa noticia. Atropellan a una dama en el pueblo de Arecibo, un joven del área de Ciales. Así que eso es lo que está pasando a esta hora de la mañana para ti que estás conectado acá a FM 96. Por otro lado, agentes de la Policía de Puerto Rico, adscrito al Cuerpo de Investigaciones Criminales del 6C del área de Cagua, llevaron a cabo una investigación que culminó con la erradicación de cargos criminales por parte de la Fiscalía contra Eugenio E. Rico Rosa, de 52 años, este residente del área de Cagua, por los delitos de apropiación ilegal agravada y fraude ocurrido en octubre y noviembre del 2025 en el área de Cagua. Surge de la información que para los meses antes mencionados, mientras el imputado laboraba como vendedor independiente y cobrador de la compañía JB, este presuntamente se apropió de $79,309 perteneciente a dicha corporación. Este caso fue consultado con el fiscal Fernando Machado, quien instruyó la erradicación de cargos de apropiación ilegal agravada, fraude. También dice por acá, posteriormente la evidencia fue presentada ante la juez Irmari Colón Mazo, quien luego de evaluar la misma determinó causa para arresto. Rico Rosa le pusieron una fianza de unos $10,000, la cual pudo prestar mediante fiador privado, así que quedando en libertad hasta la vista. Así que el sargento Javier Marcano estuvo a cargo de la investigación. Mucha gente jodando. Y en los sitios que tú trabajas, ya, no me explico, en estos días un tipo del área se tumbó unos chavos ahí, igual era un vendedor, sacaba la mercancía, ya tú sabes, los clientes le pagaban y se quedaba con los chavitos, no los traía la compañía, papi. Lo que no es de uno, no es de uno. Aprenda a ser de verdad honrado en esta vida, gorillo.

La gente está brutal, de verdad. Yo sé que la situación en el país no está fácil, pero para que usted llegue a ese extremo de robarle al sitio donde tú trabajas. No, de verdad. Dímelo, Michael.

0: Y Crespo y Belén, sonando aquí FM 96. Vamos a ver si conocen esta voz.
1: Estamos conectados.
0: El Melvin. Saludito allá, Melvin, que está conectado a esta hora ya. Sí, en la zona industrial. Los muchachitos allí, el empleado, ellos que están desayunando. Y ahí, hey, Vimito, comiéndose un sobrito ahora, Vimito, con queso. Ave María, qué rico. Vámonos, ¿viste? Es la cosa. Aquí arrancamos ya con la musiquita navideña. Se me va a escabullir otra por ahí, Así que dale volumen a esta que viene ahora, oye. ¡Epa! ¡Ale, baby, dale! Jenny García, la locutora que canta. Eso es del Julepe.

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FM 96, último miércoles 30 ya de septiembre. Asignatura pendiente, Ricky Martin, Cani García, sonando aquí en la movida mañanera. Ya estamos en la tercera clave. Acá en FM 96, Elvin Seguinota acompañándote a través del 96.1. Ya mismo vamos con lo que está pasando. Así que usted pegado acá a FM 96. Así que gracias por escucharnos cada mañana, llevarnos ahí. Así que seguimos haciendo buena radio en vivo para ti desde Mayagüez, Puerto Rico, desde la calle de Diego 3 Este. Así que arrancamos nuestra segunda hora, 7:05, para ti que ya vas camino a la escuela con los muchachitos ahí. Los que nos siguen a través del www.fm96puertorico.com. En la número uno en música en las mañanas. ¿Estás cansado de las emisoras que hablan, manque? De la política, que si aquel dijo, que si aquel no dijo, que si aquel no hizo, que si aquel nada. Aquí ya tú sabes que hay música para ti, para que te la goces a esta hora, como esta que viene, que yo sé que te va a gustar, a cargo de Pedro Capó, Caer y Levantarse. ¿Eh? Seguimos acá.

0: Saludito para el aguacil de Mayagüez, Michael Lorenzo, que nos está escuchando a esta hora de la mañana. Y se está curando. Ya mismo vengo por ahí con un par de musiquita más navideña. Así que usted no se despegue de la número uno en música.
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0: Brasil a Michael Lorenzo, escuchando a Elvin Seguinot. Y a los muchachos ahí que también me están escuchando, ¿eh? Glory Pérez, saludos, Glory. Desde Yauco, saludito a Carlenson también de Acueducto, que nos está escuchando a esta hora también, así que reportándose.
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0: FM 96, miércoles de tapón, aquí en La Movida Mañanera, junto con Elvin Seguinot, ya en el último miércoles 30 de septiembre, de este mes de septiembre, así que ya hoy vuelan canto a las 12 de la noche, y aquí en FM 96, ya estamos en la tercera clave en La Movida Mañanera, junto con Lo Guardiola, y el tema Ruleta, que te regala 96 billetes. 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Ya debes tener la clave que yo mencioné el lunes 28, la de ayer martes, con esta de hoy miércoles ya tienes para que puedas participar, y la de mañana jueves ya completaste el combo a las 8:25 para que te pase lo que le pasó a Zuleika Reyes Feble de Arecibo, que se convirtió en la ganadora número 36. Entra como el próximo ganador o ganadora número 38 aquí en FM 96 con Elvin Seguinot. Así que aquí te va la clave para hoy, miércoles 30 de septiembre. Uno de los cantantes de Los Guardiola, Josh. Uno de los cantantes de Los Guardiola, Josh. Uno de los cantantes de Los Guardiola, Josh. Uno de los cantantes de Los Guardiola, Josh. Esa es la clave para hoy. Y aquí está el tema que te está regalando para este próximo viernes. 96 billetes, ruleta.

Un abrazo enorme para Elvin Seguinot y para toda la gente que comienza el día con La Movida de la Mañana por FM 96. 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

Vámonos con lo que está pasando. Agentes de la Policía de Puerto Rico fueron alertados a través del sistema de emergencias 911 hoy 30 de septiembre a eso de las 3 y 18 de la madrugada sobre un choque de motociclistas de carácter fatal. Esto ocurrió en la PR-781 en el kilómetro 0.8 del barrio La Prieta de Comerío, según información preliminar. Mientras el conductor de una motora, dice del 2024, conducida por la carretera 781, dice que a una velocidad mayor de lo permitida por ley, al llegar al kilómetro 0.8, este perdió el control y dominio del volante, cayendo al pavimento, impactando un tarú de tierra, recibiendo heridas que le causaron la muerte en el acto. El conductor fue identificado como José de Rosa Díaz, de 49 años, este residente de del barrio La Prieta en Comerío. Al momento del choque, el conductor no portaba equipo de seguridad reglamentaria, así que como ruta alterna se le recomendaba a los conductores a transitar por la 156 de Aguas Buenas mientras se trabajaba todavía con la escena, así que personal de la División de Patrullas de Carretera del área de Bonito se encuentran todavía investigando. Oye, un accidente por allá en Comerío. Así que eso es lo que está pasando a esta hora de la mañana para ti que estás conectado acá a FM 96, a la número uno en música en las mañanas. Saludito para Pacho, dímelo Pacho, y al Flaco y al Palomo.

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Dale, dale para el salón, nene, dale para el salón. Agarra por él. Hola, 8-3. ¿Te acuerdas cuando el viejo tuyo te decía, la tía, dale, dale, te llevaba a la escuela? Dale por ahí, muchacho, dale, dale, dale. Dale por ahí. Dale para el salón, avanza. Ajangue por ahí. Eche la guajana por ahí. La guajana, ay, mi madre. Saludito para todos los que nos están escuchando hasta ahora en medio del tapón. Conectados acá, FM

96, a la número 1 en música en las mañanas. Y sabe que desde hoy arrancamos con muchísimo. Desde ayer estamos dándole a la musiquilla navideña para que usted se cure ahí en el tapón.

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Sonando en la número uno en música, saludito para Roselmi. Johnny Crespo, ya en Yasco, me están escuchando ahí. Qué bueno, mucha gente pegada acá al 96.1. Oye, Gaby, no sé de ti. ¡Sabroso! El Biscrespo, ¿vale? Para bailar.

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1: FM 96, llegó ya el 30 de septiembre, ya miércoles, mitad de semana, con Edwin Seguinot aquí en el 96.1, que junto con Loco Ardiola te está regalando 96 billetes para este próximo viernes. Tienes la oportunidad de ser ese próximo ganador o ganadora número 37, ya que la 36 fue Zuleika Reyes Febles de Arecibo el viernes pasado a las 8:25. Cuando yo solicité el número de llamada, tuvo la oportunidad de marcar y entrar en la llamada y mencionarnos las cuatro claves correctamente. Debes tener la del lunes 28, la que salió hoy el martes 29, estado y miércoles 30, y la de mañana jueves, ya primero de octubre. Así que con estas cuatro claves tienes la oportunidad de ser ese próximo ganador número 37 o ganadora. Con el tema Ruleta, ese tema ya tú sabes, está en todas las plataformas de música y aquí en la programación de FM 96 y en el www.guardiolamusic.com y en las redes sociales bajo los Guardiola PR. 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Así que para que participes y te ganes los 96 billetes, sabe que las claves salen a las 6:20, 7:20, 8:20 y 9:20 de la mañana. Y aquí te va la de hoy, miércoles 30 de septiembre. Así que no dejes el malvete para última hora, que después de las 12 de la noche, ya usted sabe que el guardia lo va a recetar. Así que aquí está la de hoy, miércoles, que dice así: uno de los cantantes de los Guardiola, Josh. Uno de los cantantes de los Guardiola, Josh. Uno de los cantantes de los Guardiola, Josh. Uno de los cantantes de los Guardiola, Josh. Esa es la clave para hoy. Aquí está el tema Ruleta, que para este próximo viernes, junto con los Guardiola y FM 96, te premiamos con 96 billetes.

0: Vámonos con la policía acá, con lo que está pasando la policía de Puerto Rico y el Departamento de Justicia. Radicó cargos, oye, tres cargos por ley de armas y de maltrato de edad mayor adulto contra un hombre en la tarde de ayer martes. Dice que para la fecha del 27 al 28 de septiembre en el pueblo de Atillo, Kenneth Bruno Delgado, de 40 años, este amenazó a su madre de 77 años con un arma blanca, le restringió la libertad. El caso fue consultado por la fiscal Yolanda Pitino, quien radicó los cargos correspondientes contra Bruno Delgado. Luego de evaluar la prueba, el juez Abraham Cortés Vélez del Tribunal de Arecibo encontró causa, le señaló una fianza de unos $45,000, siendo ingresado en la cárcel de Bayamón hasta la vista preliminar que quedó pautada para el próximo 14 de octubre. Qué mucho maltrato, ¿verdad? Con la gente avanzada, con los hijos, de parte de los hijos, ¿verdad? Que estamos mal, corillo. Así que eso es lo que está pasando a esta hora, en el último miércoles, ya 30 de septiembre. Así que chécate mal, vete, a ver si no te toca hoy.
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0: Agua, agua, agua, Maluma. Sonando en la movida mañanera junto a Shakira y el Vince Guinot. Acompañándote en el tapón a esta hora tempranito para ti que estás conectado acá a FM 96. Oye, un día como hoy, un 30 de junio. Sí, de el 30 de septiembre, debo decir. Mira, yo me quedé en junio. Dice que se emitió de los primeros episodios de los Flintstones. ¿Se acuerdan de los Picapiedra? Qué brutal. Tú levantarte un sábado de ver esos muñequitos, llegar a las 3 de la tarde a tu casa. Así que la serie que estaba centrada en los Picapiedra, Pablo Mármol y un par de amigos que pasaban tiempo compartida. Ya ustedes saben que estaban compartiendo los bolos. ¿Se acuerdan de los búfalos mojados? Que le ponían los cuernos. Iban todos a jugar bowling. Así que, y Capitán Cavernícola,
1: el hijo,
0: que también lo daban en esos episodios, súper brutal. Pues mira para allá, un 30 de septiembre de 1970, así que, hey, felicitamos a Alfonso Vélez, el FUA, que está de cumpleaños hoy, así que saludito allá al FUA, ese prócer de Añasco, Puerto Rico, que está cumpliendo años en el día de hoy, así que felicitamos acá, ya usted sabe, conectado como siempre. Disfrutando de la número uno en música en las mañanas. Así que vayan a la página del FUA y dile, mira, seguimos, te felicito por la emisora, ¿eh? Así que lo felicitamos desde aquí, desde FM 96. Oscar, ya me invito algo por ahí del FUA, ¿eh? Aquí está, muchachito que está pegado, Luis Figueroa. 5 minutos.

FM 96, número 1 en música en la mañana. Así te dijeron esta mañana. 5 minutitos nada más. Dame. Sí. Saludito, me estás escuchando. O sea, Alfonso Vera ya, Añasco. Así que felicitaciones. Está de cumpleaños hoy. Así que nos vamos con este clásico de él para que usted se cure ahí en el tapón. Oye.

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0: sea un bienvenido a Madagascar.
1: ¡Rey Julian! ¡Déjeme tocar sus pies, Rey Julian!
0: ¡Ey, vos! ¿Pero qué te has hecho? ¡No me toques los pies! ¡Mucho menos ahora que estamos al aire en la movida mañanera con el insecto por la FM 96! ¡Tú mueves, mueve el bote! A mí me gusta mover el bote, ¿verdad?
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0: no esté la celda más.
1: Sacude, sacude y tira para adelante. Pedro Capó, arrancamos 9 de la mañana, último miércoles 30 de septiembre. Para ti que todavía estás en el tapón, escuchando la que te toca mucha música a esta hora de la mañana. Y desde ayer arrancamos. Se me escabulla así de vez en cuando una. ¿Sí? Una navideña. Aquí está el gago, aquí está el gago. Esto fue un palo el año pasado hoy. El Vinky Víctor Manuel. Dímelo, Kiko.

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1: FM 96, miércoles de tapón, aquí en La Movida Mañanera, junto con Elvin Seguinot, ya en el último miércoles 30 de septiembre, de este mes de septiembre, así que ya hoy huele encanto a las 12 de la noche, y aquí en FM 96, ya estamos en la tercera clave en La Movida Mañanera, junto con los

Guardiola y el tema Ruleta, que te regala 96 billetes. 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Ya debes tener la clave que yo mencioné el lunes 28, la de ayer martes, con esta de hoy miércoles ya tienes para que puedas participar, y la de mañana jueves ya completaste el combo a las 8:25 para que te pase lo que le pasó a Zuleika Reyes Febles de Arecibo, que se convirtió en la ganadora número 36. Entras como el próximo ganador o ganadora número 38 aquí en FM 96 con Elvin Seguinat. Así que aquí te va la clave para hoy miércoles 30 de septiembre. Uno de los cantantes de los Guardiola, Josh. Uno de los cantantes de los Guardiola, Josh. Uno de los cantantes de los Guardiola, Josh. Uno de los cantantes de los Guardiola, Josh. Esa es la clave para hoy. Aquí está el tema que te está regalando para este próximo viernes. 96 billetes, Rule.

0: Oye, Skipper, ¿crees que podamos volver a Madagascar?
1: Por ahora seguiremos revoloteando las aletas en la movida mañanera con Elvis Aguinot. Sí, por FM 96. Saluden, chicos, gorditos y bonitos.

Vámonos, vámonos rapidito. Hoy en horas de la tarde del día de ayer en el Tribunal de Mayagüez, los agentes Lorraine Figueroa, adscrita al área del distrito de aquí de Mayagüez, dice que consultó el caso con la fiscal Yanixa Negrón, culminó con la erradicación de cargos criminales. Oye, por maltrato a personas de edad avanzada, siguen los maltratos contra Jeffrey Carrero González, de 47 años, este residente de Mayagüez. Según la investigación realizada por los agentes Figueroa, el 29 de septiembre del 2026, en horas de la tarde, el acusado Carrero González agredió con las manos a su madre de 71 años. Dice por acá que el caso fue llevado ante la consideración de la juez Anelí Carlos, quien luego de escuchar la prueba determinó causa probable en los cargos sometidos, fijándole una fianza de unos $100,000, la cual no pudo prestar, siendo ingresado en el complejo correccional de Ponce hasta la vista preliminar, que quedó pautada para el próximo 13 de octubre. Oye, esto está a dos por chavo. Los maltratos de personas de edad avanzada. Jeffrey Cajero González, de 47 años. Ya lo está fichado y parece que tiene 40, parece que tiene como 60. El muchacho.

Listo, así que saludito ahí al aguacil Michael Lorenzo, aquí en el área del Tribunal de Mayagüez, que me escuchan, así que saludito para ustedes. Gracias por estar conectado acá a FM 96. Así que se están curando, me dicen, con la par de temitas que hemos tirado de Navidad, pues vamos a tirarle este, esto en la voz, para que te cures ahí, ¿ah? Navidad, oye, oye. Arrancamos desde ayer, no así, que otro coladito, se me cuelan así.

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2: Buenos días, caballeros.
3: Buenos días, señor. La

abrazo enorme para Elvin Seguinot y para toda la gente que comienza el día con La Movida de la Mañana por FM 96. 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Y les quiero dejar algo. 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Así que pónganle oído a mi nuevo tema, Reina Noruega. Y sigan disfrutando de La Movida de la Mañana por FM 96.

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0: Buenos días, Puerto Rico. Ha comenzado la hora con Melo Corrupt y Bandido por el 96.1. Ave María, hoy es el ombliguito de la semana, miércoles.
1: Oye, ve que estamos súper encendidos, definitivamente, como dice Bandy, estamos en el tope de la montaña, observando el fin de semana que viene por allí. ¿Cómo es que, para qué es el fin de semana, Bandy?
2: Para gozar.
1: Así que, señores, ya todo el mundo haciendo los distintos planes para el fin de semana. Lo importante es que también te lo hace uno, ya tú sabes cómo es.
0: Seguro.
1: Así que vaya haciendo sus anotaciones, haciendo su asignación, y luego cuando llegue el fin de semana,
2: para gozar.
1: A su manera. Era Bandy, ya tú sabes cómo es.

0: 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Ya está todo el mundo, ¿verdad? Como que con el Christmas Spirit en Divandia. ¿Tú sabes cómo es eso? Está todo el mundo preparándose para qué.
1: Sí, pausa.
0: Así que esa es la que hay. Mientras tanto, otro de los que está disfrutando el tremendo frangao, papá, ya tú sabes cómo es.
1: Viene está por ahí con las noticias. Pausa.
0: Así que no se despegue acá del 96.1, que estamos, la vamos a pasar bien hoy, la vamos a pasar chévere. Como siempre, ¿vale?

0: nave.
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0: 11:20, 96.1, la hora de cabrón con el banteo, son Andy Rossi, pasándola súper bien, un tremendísimo miércoles, miércoles de drama, y como es indicativo, señores, señores, ya ustedes escuchan la música, la introducción, y está haciendo, paseándose por ahí por el lobby, acá de febrero en tercera, calle Diego Mayagüez, como dice Juan Carlos de Boca.
1: Está comiendo mucho gofio para venir para acá, mira. Como Luis está entrevistando a un caballero, pues está pendiente
0: a
1: él.
0: Está ahí tirando a ver qué cae.
1: Mira, mi hija, avanza.
0: ¡Lolinsky!
2: ¡Hola!
0: ¿Cómo estamos, Lolinsky?
2: Ay, estoy soberbia.
0: ¿Por qué?
2: Ay, mírame, Rocky, ¿por qué te sigue preguntando?
0: ¿Por qué?
2: Mírame, estoy soberbia. Estoy para chuparte el dedo.
0: Ajá, describe la banda, describe la
1: versión. Describe la tú que te la estás ligando como te la estás ligando. A mí no me saludó para nada.
0: Pero pues ella va a saludar ahora.
2: Hola.
1: Ahora, ¿verdad? No, olvídate de mí. Quédate con Rocky. Quédate con Rocky. Haz a Rocky lo que te dé la gana.
2: Siempre.
0: Bueno, cuéntame, lo dije, tuvo un par de...
2: Ay, estaba de viaje.
0: ¿De verdad? Cuénteme.
2: Sí, estaba de viaje.
0: Cuéntame la...
2: Rocky, te dije que estaba de viaje.
0: Cuéntame la rutina, crucero. ¿Dónde?
2: De crucero.
0: Ajá.
2: Después del crucero tuve que quedarme por Italia tres semanas.
0: Ajá.
2: Sí.
1: ¿Por el pasaporte?
2: No, porque no quería volver.
0: ¿Le gustó por allá?
2: Sí. Y luego me fui para Grecia y también me tuve que quedar.
0: ¿Y eso?
2: Porque me encantó.
0: Ay, padre amado. Bueno, pues que el público que quiera saber, ¿verdad?, sobre su futuro, independientemente que sea, ¿verdad?, económico, suerte, ¿verdad?, cosas de...
1: Pero no le pregunte rápido, no, dame el número para jugarlo, porque no. Ella no le va a dar el número, eso le sale de ella.
0: Correcto, si le fluye. Y aparte si le sale por... Eso es así. Así que el público nos llame a través del 834-4096, los que quieran, ¿verdad?, más o menos saber cómo, qué le depara en este fin de semana que se avecina. Vamos a ver en 096, ahora cabrón.
3: ¡Maldita sea!
0: No,
2: perdón.
0: Luis, bienvenido, Luis.
4: Gracias.
2: Ay, dime, Luis, ¿cómo tú estás?
0: Aquí está Lolinsky.
4: Bien, bueno.
2: Ay, está bien, ¿qué tú quieres saber, Luis?
4: De futuro.
2: ¿Qué futuro? ¿Va a ser lo mismo de siempre, Luis? ¿Cómo? Tú no cambias.

0: cambias.
1: ¿Cómo va a ser?
0: Tú no cambias, Luis. ¿Qué tú hiciste ayer?
1: Nada.
0: ¿Y hoy?
1: Hoy va a ser diferente.
0: ¿Y lunes?
1: Lo mismo.
0: Nada, viste, lo mismo.
2: Gracias, Luis.
0: Gracias por participar.
2: En 96 el dólar, cabrón. ¡Emin! ¿Qué está pasando? ¿Todo bien?
3: ¡Vaya, mis amores! ¿Cómo están?
4: ¡Ea, rayos! ¡Mira quién está aquí!
2: La enema, dice la enema.
3: La enema, su gordita de siempre.
4: Tu gordita de sabor, Roti.
2: Por décadas, fanática de acá de la hora de Comerón. Gusto escucharte.
3: Y no soy vieja, papá, no te equivoques.
4: No, vieja el viento y todavía sopla.
3: ¡Que sí, que!
0: ¿Y oye, cómo tú soplas, mami? ¡Ay, qué rico!
3: Baby. Ay, hola, dime, ¿qué va a pasar conmigo?
0: Ay, nena, te has pasado por unas cositas bien, bien chabonas.
3: Ajá.
0: Pero Dios aprieta y no ahorca.
3: Exacto.
0: Y tú, para ahogarte a ti, hay que, muchacho.
3: Sí, y pa apretarme mucho más.
0: Ay, sí, imagínate, para darte un abrazo es mejor darte la vuelta corriendo.
3: Exacto. Si no, mira, te
0: trepas
3: aquí.
0: Ay, no, esto no me gustó.
4: A Roti sí le gustó, mira cómo se ríe.
3: Tú sabes que Roti es el macho mío.
4: De toda la vida.
3: Sí. Ese yo no lo cambio porque tiene dos cabezas peladas.
2: Bueno, pues, gracias por llamar, Nenemín. Cuídate.
3: No, ustedes saben que yo los quiero un montón, sí. De verdad.
2: cuídate, gracias por llamarme. 96, hello, le recabo los patramados, hello.
5: Hello, buenos días, muchachos.
2: ¿Qué pasa?
4: Cortarse, Dios, hostia. Conociendo como ella.
2: ¿Cómo estás, Wegan?
5: Hello, hola, ¿cómo estás?
0: Hola, guapo.
5: Oye, Jonti,
2: dímelo.
5: Se escriben bien.
4: Lo que es amor de años. Años luz.
2: Bueno, oiga, si está Lorinsky, que quiere que te ayude.
0: Hola, bebé, ¿cómo tú estás? Oye.
5: Todo bien, ahí batallando, pero adelante.
0: Oye, ¿conociste en estos días a una chica? Dile no.
2: ¿Y eso por qué?
4: ¿Cómo que dile no?
0: Dile no, que tiene compañero y no te lo ha dicho.
5: ¿Verdad?
0: Sí, tiene compañero y ese tipo es bien problemático. Y tú no estás para eso, papi.
5: Bueno,
4: Él dice, bueno, ¿qué pasa tú?
5: No, está bien, Oye, no, entonces, lo que a mí no me gusta es decir que no, pero está bien, te voy a seguir tu consejo.
0: Sí, sigue mi consejo, en estos días te lo va a decir, véalo.
5: Ah, caray.
0: Pero usted ha sido de la ley y usted sabe que cuando hay un hombre celoso, eso es lo peor del mundo.
5: Oh. Ah, pues, gracias por la advertencia, de hecho.
0: Sí.
2: No te pongas triste, Edgar.
4: El mío, de hecho, ¿qué pasó?
5: Tengo que empezar a pescar nuevamente, entonces.
0: Sí, siempre tú pesca, papi. Ajá, si tú un hombre.
5: Y no hay nadie en ese oro, como tú tengas ahí, a ver si ya aparece una candidata.
0: ¿Quién es Damaris?
5: Damari, bueno, yo conozco una esposa de Damari.
0: Sí, pero hay una Damaris que te está mirando con ojos de lujuria. Pero no te ha dicho nada porque es una chica muy decente.
5: Ajá, pues vamos a ver cuál es ella.
0: Echa un poquito de maíz para que tú veas.
5: A ver si aparece en los sitios de... Yo me acuerdo ahí. Se va a Jotita también.
2: Ajá, pues.
0: Sí, para que nos reconozcan.

0: Qué chabón está Lola.
1: Gracias,
0: gracias, maestro.
1: 96 el hola, Colón.
2: Hello, mis amores, ¿cómo están?
3: ¡Ay, Margie!
1: ¿Qué está pasando, Mari? ¿Todo
2: hola.
1: Bien?
3: ¡Hola, guapa!
2: Gracias, gracias, igual, mi amor.
3: Esta es la chica que tiene tantas y tantas bendiciones. Dios te cuide, mi amor. Tiene tantas bendiciones que no me atrevo a decirle nada.
2: Pues dime, dime algo.
1: ¿Está yendo todo bien, entonces?
3: Sí, le va muy, todo muy, muy bien. Lo único que estoy viendo es su actitud.
2: Con
3: tú peleas como loco.
0: Ah, como se ríe.
3: Sí, pero aunque no te den motivo, bebé. Mira, si tú ves, por ejemplo, que llegó, uso por un ejemplo, mi amor. Una chancla lo dejan más puesta o unos tenis.
1: Ajá.
3: Ay, mira, es pelear.
1: Ok.
3: Cuando Arrestí hace eso en casa, yo lo que hago es que yo lo recojo.
2: Y lo que pasa es que a mí me gusta
3: tener
2: todo organizado.
3: Yo lo sé, pero no, mira, no vapes 15 veces al día.
1: O sea, que es magnética, es magnética con la limpieza.
3: Sí, que es muy bueno. Pero contra, dar un breakcito para que respire, mía.
1: Eso es cierto, Maggie. Que eres magnética con la limpieza.
2: Un poco.
1: Okay.
3: ¿Viste?
1: Y peleas cuando pasan luego que mapeaste.
2: Ay, ¿qué? ¿Sabes lo que es eso? Que pase de mapo y que te caminen descalzo y te dejen los pies marcados.
3: ¿Viste, Rotito?
2: En la loseta.
3: Sí. ¿Viste? Así no puede vivir nadie, mi amor.
1: Es un acto de desconsideración, ¿verdad, Maggie?
2: Ay, yo lo odio.
0: ¿Y tú la estás ayudando?
2: Dejo en el baño ensopado.
3: Sí, pero eso no se hace, mi amor. Dale un brequecito. Simplemente respira profundo. Y mira, si él no recoge las tenis de él, ese es el problema de él.
2: Ay, no, pero es que no me gustan los regueros.
3: Pues, mami, tienes que aguantarte porque te voy a decir algo. Él te ama y te quiere un montón. Pero ya está cansado. Y hay una tal Rebeca mirándolo.
1: Yeah.
3: Una tal Rebeca mirándole el ojo.
1: Rebequín.
2: Sí, pues va a quedar Rebeca.
3: Así mismo. Y la cuestión es que tú, como que la conoces.
2: Va a tener que verificar por ahí, a ver.
1: Sí,
3: Lola, tú sabes muy bien quién es.
1: Lola me dice que Rebeca tiene pecas.
3: Hasta en el hasta en el cuello.
2: Antes, pero
1: con vestido
2: le voy a quitar las
1: pecas
2: y lo que no es
3: peca.
1: Ahí está. Bueno,
3: vamos. Lo que va a hacer es pecar.
2: Sí. Ok.
3: Juegate
2: el 225.
3: Ok.
2: Se me cuida, mis bien, amores.
0: Menos que va a jugar eso. Va a ir rapidito a averiguar.
1: Maggie.
0: Chach.
2: Dile.
1: Le envía saludos a Rebeca.
2: Sí, no te preocupes.
1: Cuídate mucho. vamos por acá. 834-4696. Muy bienvenido.
2: Rebeca, te regala una paja de la diabla. Que me estoy liando, dice. Métele, mamá, métele.
3: Ay, virgen, qué rebulero.
1: Ahí está.
2: ¿Qué de esto? ¿Para que no me ofrezca?
1: Puesto para el problema.
2: Sí, ya, eso está rápido.
3: Ay, virgen, nena, ¿cómo te estás?
2: Nena, tú fuiste la que me enseñaste, no vengas con pendejas ahora. ¿Para qué me enseñas? ¿Si sabes cómo me pongo cuando me doy cuatro palos?
3: Ya veo.
2: Ay, mira, déjame felicitar a mi amiga Mari, que cumpleaños hoy. Cumpleaños hoy, ya lo sabes.
1: Bueno, pues felicidades.
2: Ando con ella, la voy a llevar a unas cositas porque lo celebra el día 10.
1: Ok.
3: Pero no la dejes botar.
2: No, nos vamos a dar solamente una parte de drinking dry suavecita con la tiarita. ¡Oh, sí!
1: ¡Dímelo!
2: La que se usaba antes en el salón de baile. ¡Ay, qué rica!
3: ¡Plup, plup!
1: ¿Cómo es, Mari? ¿Cómo es?
2: ¡Plup, plup! Y después con el Naruto.

0: ya,
1: ya, ay, me cayó bien.
0: Sí, ya, no, ya te fuiste extremo.
2: Ay, bien,
1: no,
2: siempre están.
1: Si no rutas, no te caen de mí. Mejor la ruta, Jorge. Ay, vamos a lo que vinimos.
2: Sí, porque te me estás poniendo muy difícil.
1: Sí, es que yo siempre lo he sido.
2: Ay, Virgen Santa.
1: Esto es lo que le gusta a la audiencia, la poca vergüenza, el bochinche.
2: Ay, Virgen.
1: Eso es que se alimentan los oídos.
2: Exacto, mira, te voy a preguntar algo, nene.
1: Dale, dime, mami.
2: Hay un chico.
1: Ajá.
2: Que en estos días como que se puso medio bobo contigo.
1: Ay, sí, pero eso no es nuevo.
2: No, no, pero escúchame, tú me vas a escuchar.
1: Sí, te oigo.
2: Okay. Es tan como que él se puso medio bobo, medio necio contigo, pero ¿sabes por qué, verdad?
1: Ajá, no, cuéntamelo.
2: Está detrás de ti.
1: ¡Ay, bendito! ¿A que tú sabes por qué ese bobo se puso bobo y sangado?
2: Porque hizo...
1: No, porque me di cuenta que era por un maní. Y yo me iba a brincar en ese trampolín.
2: Sí, pero él jura de que sí y lo está regando por ahí.
1: Ay, pues que lo ciegue, total, el que va a pasar la vergüenza es él. Ya yo tengo la foto.
2: ¿Viste? ¿Qué pasó?
1: Sí, pero eso no es nada. Que siga hablando, vea lo que siga hablando.
2: Se puso a hablar y se puso a decir hasta de unas cosas que tú tienes.
1: ¡Ay! ¿Qué cosas serán? Porque yo siempre ando sin calzoncillos.
2: Por eso te digo. Ah, y además de eso, que se fueron y se vieron. Y se fueron después de eso, debajo del puente.
1: ¿De qué puente? Si yo no voy a puente.
2: Pues claro, donde se estaciona al lado.
1: Ay, no, pues esa loca ya son otros 20 pesos aparte.
2: Sí, pero te mundana. Pero te, ahí fue que te recogió debajo del puente.
1: Claro, no me has recogido debajo de ninguno puente. Que se deje de embustera.
2: Eso fue lo que me dijeron.
1: La voy a llamar y la voy a poner como culete.
2: Mira, entonces tú la estabas esperando con una amiga tuya.
1: ¿Con qué amiga?
2: Con una amiga tuya.
1: Porque yo nunca ando con nadie.
2: Sí, ella te dio pan para que te fueran a buscar debajo del puente.
1: Ya te voy a hablar, mana, te voy a decir una cosa. Esas previsiones tuyas están cabronas. No dicen ni la verdad, dices tú. Y después como una amiga, mira esa duda.
2: Y porque...
1: Que cuando me necesita para flores, por lo tanto ni me llama. Ahí sí que yo te puedo decir previsiones de ella.
2: Pero Nini, no es nada malo que te busquen ahí debajo del puente.
1: No, el problema es que yo no estaba ningún bajo puente.
2: Es que se sabe porque no fue solamente esa persona que te vio.
1: Es el espalda Joti que se robó.
2: Sí, ahora no, gracias.
1: Vélamelo, que no se le ahogue.
3: También déjame darle por detrás. No, espérate. El espalda para que no se ahogue.
1: Bien, por eso, pero es que como yo estoy lejos. Qué joder.
2: Gracias, mi amor, cuídate.
1: No,
2: mira, nos vemos debajo del puente.
1: Vamos, ven a buscarme.
3: ¿Qué será que tiene algo ahí debajo del puente?
0: No, desconozco nada. 96, el hombre con melón.
4: Hello.
2: ¿Tú también estabas debajo del puente?
4: No, yo estaba ahí.
0: Bueno, cuéntame, ¿qué le vas a preguntar a Lola?
4: De la suerte,
0: vamos allá.
2: Mira, tú tienes suerte, mi amor. Lo que no tienes es... Perdóname, que me estoy riendo debajo del puente todavía.
0: Yo también.
2: Mira, lo que pasa es... Lo que pasa es que tú tienes, cuando tú vas a jugar, tú tienes como un ánimo de pelear, como que tengo que pegarme. Ah, no, tienes que ir con amor, decir, ay, si voto estos 5 pesos, pues lo boté. Uh-huh.

0: a tener suerte, mi amor.
1: Ay, sí, porque llevo meses largos. ¿Viste?
0: Ya empezaste a pelear. Te voy a meter debajo del puente.
1: Ay, qué bueno.
0: Va a estar con Moni. Y con Lalo.
2: ¡Ah! ¡Qué trío!
0: Mira, nena.
1: Dime.
0: Con amor, no te pongas a decir que yo no puedo. Ah, que si esto, que si aquello, no me he pegado. No, mi amor.
2: Con fe, con fe.
0: Con mucha fe, con esos 5 pesitos. Y dice, tú, con mucho amor y cariño. Y con Dios por delante me voy a pegar.
1: Ah, pues está bien.
2: Bueno, pues gracias, Vero.
0: Juega del 039.
1: Ah, pues está bien.
0: Al derecho y al revés. Al derecho, okay. Y al revés. Al derecho y al revés. Y debajo del puente.
2: Cuídate. Bueno, pues señora, ahí estaba Luis y el ahora acabó los 96.1. Con el bandido se van a ir pasando de 11.
3: Debajo del puente.

0: tiro va a caer ahora de Comerón 96.1 con el bandido José Andy Rosti. Ya mismito viene Frangao por ahí con las informaciones, así que no se vaya nadie. Sigue esa la que hay.
1: Cepilla, cepilla. Debajo del puente.

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1: Se informa de un accidente de carácter fatal hoy 30 de septiembre a eso de las 3:30 de la madrugada con objeto fijo ocurrido en la carretera 781, kilómetro 0.8 del barrio La Prieta en el municipio de Comerío. En el lugar, el conductor de una motora marca Fenwick modelo Tank 200 del año 2024 color roja. Transitaba a una velocidad mayor a la permitida y al llegar al kilómetro 0.8, por razones que se investigan, pierde el control cayendo al pavimento, resultando con heridas de gravedad, ocasionando que falleciera en el acto. El conductor fue identificado como José Rosa Díaz, de 49 años, vecino de la carretera 781, interior parcelas en el barrio La Prieta, en Comerío. Al momento del accidente, el conductor no portaba equipo de seguridad reglamentario y como ruta alterna se está desviando el tránsito por la carretera 156 hacia el pueblo de Aguas Buenas mientras se trabaja esta escena.
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7: El Servicio Nacional de Meteorología en San Juan anticipa aguacero en la mañana en el este, mientras que la actividad de lluvia se concentrará en la región oeste interior durante la tarde. Se agregó en la información que tendrá un miércoles con un patrón de lluvias más activo en varias zonas de la isla, impulsado por un aumento en los vientos, de este informó el Servicio Nacional de Meteorología en San Juan. De acuerdo a esa agencia, el fortalecimiento de un sistema de alta presión sobre el Atlántico Oriental provocará aumento en el flujo de viento, que serán de moderados a localmente fuerte durante todo el día, por lo que se esperan condiciones más lluviosas, principalmente en aguas costeras del este y sectores Puerto Rico, según se adelantó a los medios de prensa.

0: 11:57 acá en la hora de Cumbrón 96.1, el bandido Sandy Rosti pasándolas bien. 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Así que esa es la que hay, señores, ya son las 12 acá, ahora que bueno, Mandy, ¿qué te comerías en este entonces? Mira, a ver, ¿qué te gustaría?
1: A goza.
0: ¿Qué te gustaría?
1: Ah, de verdad, ahora mismo, en estos mismos instantes.
0: Ajá.
1: Por lo menos dos rellenos de papa. De okay. Carne. De okay. Carne molida. Uh-huh. Con bacon. Uno de carne molida y uno de bacon.
0: Ok. ¿Y para bajar?
1: Para bajar, es que no voy a beber nada. No, fíjate, me puedo tomar un juguito de fresa.
0: Ok, perfecto. Esa es buena.
1: Pero no eso que venden por ahí que tiene más azúcar que otra
0: cosa.
1: Uy,
0: no, porque le devuelve el estómago a uno, sí. ¿No? Uy, no. Claro. Conozco como una marca allí que, mira, no voy a decir, pero...
1: Vamos.
0: Ya se vea con jaleo en el estómago.
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0: Cuántica va a caer a ver como el 96.1, el Dios se bendijo y pasado la Superman, señores. 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Cuéntame, Bandy.
1: ¿Ah? Para gozar.
0: yo iba a las menciones tuyas. Qué sucio.
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0: All right. Bueno, ya son las 2:10, Andy. Vamos rapidito para que el público se active a través del 834-4096. Te pregunto, Andy, para ti, las damas, ¿cómo se ve más elegante? ¿Con poco o mucho maquillaje?
1: Con poco.
0: Con poco.
1: Sí, porque cuando está en baja, imagínate. Pega a sudar uno, o sea, ella misma pega a sudar.
0: O sea, que no te gusta con mucho maquillaje.
1: Sí, no, se ven más elegantes. Sí.
0: Sería que parecería entonces como el hermano de Tatín.
1: Ay, ok, lo dije, lo dije yo.
0: Dice que algo así tú dices. Que ya el público, 834-4696. Hello 96, ahora cómo lo.
2: Hola, nene, ¿cómo estás?
0: Cruz, bienvenida, ¿todo bien?
2: Todo bien, nene, muy bien.
0: ¿Qué no?
2: No.
0: Bueno, pues esperemos que independientemente. Pues,
2: espero que la salud se me mejore porque estoy hinchada.
0: Con el favor de Dios, así será.
1: Va para adelante, mi amor.
2: Mira, nene.
0: Ajá,
2: dime, nene. ¿Qué tú dijiste para el maquillaje?
1: Ajá. Que no.
2: Que no se puede maquillar uno mucho porque si uno se maquilla mucho, parece una cucaracha. A mí me dijeron, mira, cuando yo era muchacha, me dijeron que empolvar a la luz de una vela porque no había luz.
0: Ajá.
2: Y cuando llegué a la escuela empecé a decir, por camino, cucaracha.
0: Bendito.
2: Y yo le dije de todo, le dije yo.
0: Pero, bendito, lo que pasa es que al tú no tener con qué alumbrarte, pues...
2: Bueno, que le mala, no crees que ningún adolescente pequeño se maquilla por la hermana mía mayor que me dijo que me empolvara. Pues, cuando uno tiene 9 o 10 años de desempleo, yo era para quinto grado.
0: Bendito, y la hiciste...
2: Era la que... me decían, mira la cucaracha, yo dije, y salgo yo y dije, cara de tu madre.
0: No. No me caché de la hora, qué bueno.
3: Hello.
0: Lizzy, bienvenida.
4: ¡Oye, cucaracha!
0: ¿Cómo estás? ¿Estás bien, Lizzy?
4: Estoy contigo. Estoy hablando de la llamada anterior.
0: ¿Estás bien, Lizzy? Bienvenida.
3: Bien, gracias, igual.
1: Se picó.
0: Te pregunto, Lizzy, ¿cómo se ve una dama más elegante? ¿Con poco maquillaje o con mucho maquillaje?
3: Con

0: Fíjate, una dama se ve bien, bien elegante, con poco maquillaje, porque yo me maquillo poco, así natural. Es natural.
1: Okay, con poquito.
0: ¿Cómo que sé yo qué es? Como que.
2: Sí, con jabón.
0: Que el rostro se debe con mucho maquillaje.
2: Sí, con jabón.
0: Así no, así uno no luce.
2: Sí, con jabón.
0: Negativo.
2: Ah, pues no te bañas. Yo dije con jabón. Tú te lavas la cara con jabón para después ponerte la cuestión esa. Ah, viste, siempre estás a la defensiva, mija.
0: No, claro, tengo que defenderte y más de ti.
1: Entonces, lo que haces mayormente es que te pones poquito maquillaje.
0: De verdad, no, de verdad que uno como dama se ve más elegante.
1: Pero Aida, me imagino que has visto damas que usan bastante maquillaje.
0: Sí, de verdad, yo no critico eso, porque cada quien pues se maquilla como desee.
1: Ajá.
0: Pero se supone que sea así, okay. Natural.
1: Con poquito maquillaje.
2: Lizzy, yo te he visto a ti, yo no te he visto a ti con maquillaje.
1: Sí, eso es lo que ella dice, que usa poco.
0: Porque yo casi no me maquillo, pero cuando yo digo maquillarme, yo me veo bastante, yo me veo bella.
2: Por eso mismo.
1: O sea, que usa poco.
3: Yo me unto un poquito de polvo y un chispito listo y sigo caminando.
1: O sea, sencillita.
3: Sí, sencilla. A mí no me gusta estar como las cucarachas.
2: Como la cucaracha.
3: La cucaracha, uy.
1: Está en tiradera, a ver.
2: Ya no quiere caminar.
1: ¿De dónde salió esa idea que ustedes dicen que mucho maquillaje parece una cucaracha? Yo no comprendo eso.
3: ¿Ah? ¿Dónde sí?
1: Por eso un refrán, pero no se sabe, ¿verdad?
2: Creo que las cucarachas no se ven blancas así.
1: Pues entonces quiere decir que con poquito maquillaje.
3: Sí, poquito maquillaje.
1: Para evitar verte como una
2: cucaracha. La cucaracha ya no quiere caminar. Después le digo a Rosti: o lo mata tú, o lo mato yo. O lo mata tú, o lo mato yo.
1: Bueno, gracias por llamarnos. Bien, vamos por acá. Ahí la gente está bien, como que 96, larga, pero. Hello.
4: Hello.
1: Ajá.
4: Mira, que no hable mucho de la cucaracha, porque yo tengo una vecina que le dicen la cucaracha.
2: ¿En serio?
4: En serio, pa.
2: Ay, virgen, Tati.
4: Así le dicen.
2: Tati, ¿tú no te pones mucho maquillaje?
4: Pero cariño, pues es que yo digo que el maquillaje es para la persona que sea.
2: Okay. Para persona que es fea.
4: Pues claro, porque sí. Porque tú estás, si tú eres bonito, ¿por qué tú te vas a maquillar?
1: Pues no sé, a veces, ¿verdad? Como que resaltar un poquito más la belleza, las damas especialmente.
4: Bueno,
2: es que son feas, dijo Tati, ¿tú no entiendes?
4: Y ahora te sabe que yo en mi juventud, yo dormía hasta con pantallas postizas.
1: ¿De verdad?
4: Dormía con pantallas postizas. Yo mis retratos de arte ahora he cambiado un montón.
2: Ya, pero ella dormía con pestañas.
4: Con pestañas postizas. Yo no me las quitaba, nene. Solamente me apagaba y volvía, me sacudía y volvía y me maquillaba. Pero mira, mi juventud ahora, ¿no?
2: Diablo.
4: Ahora nada. Me lavo la cara un poquito y sigo para adelante.
2: Ah, un poquito, no mucho.
4: Un poquito nada más, Bandy.
2: No mucho.
4: No me gusta mucho el maquillaje, porque cuando te van a dar un beso, no te lo dan a ti, te lo dan al maquillaje. Y a veces que lamben a uno y lo que lamben es maquillaje.
2: ¿Que lamben a uno?
4: Pues claro, pero cuando besan a uno de amor y pasión, pues a veces cogen a uno, ¿verdad? Y lo lamben y lo besan y todo.
2: Pero,
4: el maquillaje que tiene el polvo, sí. Y todo eso.
1: Chico, pero estamos... Oh, wow. O sea, una cosa es un beso, otra cosa es un grajeo.
2: Sí. Una cosa es un beso. Mira, una cosa es un beso y otra cosa es darte lengua.
4: Una cosa es un beso, ¿verdad? De un hermano o de una hermana. O otra vez un beso de la compañera tuya. Porque tú no le vas a dar un besito a tu compañera en la frente, porque eso es cosa de hija a mamá.
2: How?
4: No, tú te caes un besito bien, bien, bien chulo y pote.
1: Apasionado, ay, apasionado.
4: Apasionado y bien lambío.
2: O lo lambe tú, o lo lambe tú, o lo lambe tú, o lo lambe tú.

0: Tú.
1: Cuídese, suéltese.
0: Adiós. Ay, Virgen, Rosti.
2: Está entregada.
0: ¿Qué?
2: Sí, lo de ella no son besos, son grajeos.
0: No, es lengua.
2: Dale, cabrón.
3: Mira, soy yo otra vez para decirte algo. Mira, era para decirte que, para aclararte la pregunta, que las jugadas que te metían antes para dejar las latas de harina de trigo y la cosa abierta, en la lata y en la bolsa y se ponía bien blanca.
0: Ah, ahora.
3: Entonces, cuando venía el frío, cuando venía el frío se mudaban y se veían blancas, asquerosas.
0: Ya
3: no. Ahora
0: entendemos, la cucaracha.
3: Bien fea, oye. Así mira. Me cantaban a mí la canción.
0: De verdad.
3: Y me cantaban la canción cuando yo iba de fuera, me decían por camino, tiene mucho polvo. Y yo no me dije, era chiquita, tenía como 10 años, no hacía caso.
0: Sí. Mira, pues mira, te vamos a dedicar una canción ahora.
2: No,
0: la cucaracha, la cucaracha.
2: Pero
0: la
2: regalo.
4: Ustedes son tremendos.
2: Pero ¿por qué no
4: le hemos? De verdad les felicito el programa y están aburridos.
5: Gracias.
2: Cuéntame, te pregunto, ¿cómo se ve una dama más elegante? ¿Con poco o mucho maquillaje tipo tatín?
4: Fíjate, para mí el sencillo es el mejor.
0: Oh, sí.
4: Es que tiempo para montarse un taco con mico y esas cosas.
0: Ajá.
4: ¿Cómo que se dice? Se pone por la misma cara.
0: Claro. No, no, como dice Tati, cuando te vayan a lamber,
2: a grajear.
4: Ah, sí, uy, esa cosa es chingada.
0: Sí, porque te va a dar besos y te va a limpiar la frente una vez.
4: Y tú sabes que con un tercero peñita, más eso, ¿cómo está ahí? De con el talario, la otra se siente como unos pianos, más el polvo es que vela parece uno que se siente gozada. Pero pues, lo mejor que yo digo, pues, es el regular.
2: Ok, perfecto. Bueno, pues gracias por llamarnos.
4: Sí.
2: Bien.
0: Pero no todo el cuerpo se pone en esos polvos.
2: Claro, como los pelos.
6: Hola, Rosito.
2: ¿Cómo estamos? ¿Todo bien?
6: Bien, chévere.
2: Eso es importante. Cuéntanos, Clary, te pregunto, ¿cómo se ve una dama más elegante? ¿Con poco maquillaje o con mucho?
6: No, con poco.
2: Con poco, ok.
6: Eso es mucho maquillaje, como que no
2: pero,
6: va.
2: Pero
6: hay jóvenes no tanto, ajá, pero personas adultas todavía hay que ser.
2: Sí, que
6: es. Chichojean. Yo las he visto.
2: Sí, yo también.
6: Personas mayores, como decía mami, con los cachetes brillando.
2: Sí. Pero es un.
6: No, ¿no?
2: Sí, definitivamente, eso es así.
6: Sí, poco bueno, maquillaje.
0: Poco de todo. Poco de todo.
2: Bueno, pues gracias por llamarnos, ¿ok?
6: Cuídate.
2: Bien.
0: Bye.
6: Bye.
2: Bien. Bye. Ya son las 12:22.

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1: El cierre de operaciones de Eagle Industries en el Caribe representa un nuevo golpe para la economía de Lares, luego de que más de 300 empleados de la fábrica dedicada a la confección de uniformes militares quedará sin empleo durante que anunció el alcalde de esa ciudad, Fabián Arroyo. El primer ejecutivo municipal indicó que la pérdida de estos puestos de trabajo, donde el 40% son lareños, ocurre en momentos en que el pueblo, al igual que el resto del país, enfrenta las dificultades de una economía marcada por mayores costos y presiones sobre el consumo. Que le informó que se ha reunido con nuevas compañías que llegarán a Lares. Tanto que en los pasados días ha asistido a reuniones con el director ejecutivo de la compañía de fomento industrial, Roberto

0: Lefran Fortuño y otras personas para el establecimiento de una nueva compañía.
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1: Captan a individuos intentando entrar a la escuela en Cataño. Los individuos intentaban ingresar durante la tarde del sábado de la escuela Francisco Oyer en Cataño, lo que posteriormente provocó la intervención de agentes de la policía y la detención de uno de los sospechosos. El incidente fue captado por el sistema de cámaras de seguridad. De acuerdo con la información preliminar, aproximadamente a las 5:30, agentes de la policía llegaron al lugar e intervinieron con dos individuos que intentaban brincar la verja posterior del plantel en dirección a la carretera 165. Uno de los individuos logró escapar, mientras que el otro fue detenido por la policía, se informó.
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cogí una pieta. Bueno, me mojé la pata del pantalón. Y no una, me mojé las dos patas. La abuela mía se prendía, que en paz descanse mi abuela, cuando yo decía así, ella, mira, nene, no diga la pata del pantalón. Diga el ruedo del pantalón. ¿Qué tiene que estar diciendo la pata del pantalón? Gente, cayó buena. Cayó buena la pieza y la veo que está toda... Ahora mismo no me está tirando. Oye, pero cayó bueno para Mayagüez. Cayó jajao, jajao. Dios, una cosa que se acabe, Dios nos proteja, una cosa que se acabe todo esto, pero cayó bueno. Yo creo que estuvo casi una hora. El mar está saído, 40 y pico minutos largo. Oye, mojó. Y se estoy mirando. Ahora mismo está medium low, pero feo, medium low. ¿Usted cree que va a caer otra vez? Vamos a ver cómo va corriendo la cosilla, que son las 3 y pico nada más. Pero si está en Mayagüez, en el mismo pueblo, está la lumbrera a chongar porque cayó buena y como que se está acomodando. Pero parece como si fuese a caer otra vez. No, pero vino bien, muchacho, vino bien. Bueno, ya te dije, me mojé la pata del pantalón. Gente, ya se fue septiembre. Gracias, papá. Bueno, yo se los digo todos los días. Aunque ustedes me quemen y digan, ahí viene este con lo mismo, dirán ustedes. Pero yo estaba tan asustado. Y no es que haya pasado lo malo de estos fenómenos atmosféricos. En este caso, los huracanes, ustedes lo saben. Pero ¿cuáles son los meses malos a nosotros aquí en Puerto Rico, en el Caribe? Nuestra islita sobre todo. Septiembre y agosto, ustedes lo saben, agosto y septiembre. Desde que yo tengo uso de razón, esos son los meses malos. Para esto, y no hay que decirlo, ¿cuándo pasó María? Septiembre, ¿cuándo pasó George? Y otros más, para recordar un poquito, refrescarle nada. La memoria a ustedes, pero yo estaba desesperado. Yo decía papá Dios y por lo menos no es que se haya acabado la temporada, porque ustedes saben que esto termina el 30 de noviembre, es que se acaba la cuestión esta de la curva esta de los huracanes, de estos fenómenos atmosféricos, pero nosotros el tiempo malo la libramos, Señor, gracias a papá Dios. Bendecido que es agosto y septiembre. Y hablando de esto, ya mañana es primero de octubre. ¿Usted sabe lo que es eso? Mañana primero de... Es que yo no puedo creerlo. Este año fue una cosa. Y se fue en septiembre. Pasamos lo malo que les dije ya de agosto y septiembre, que es el pico de nosotros para estos fenómenos. Y vamos con Dios y la Virgen. Hasta el 30 que no se acaba, pero ya pasamos lo malo. Bueno, gente, vamos a tantear la gasolina, que hacen días que no lo hago. Ustedes saben que aquí nosotros, los que están en sintonía y no lo saben, aquí tanteamos la gasolina. Y te voy a explicar de qué es esto. Tú me llamas y me dices dónde echaste gasolina. Me dices el pueblo y cuánto pagaste. No me tienes que mencionar el garaje. Me dices el pueblo... ¿Y cuánto pagaste por la gasolina? Tanteando la gasolina, que nosotros la hacemos como servicio público. Oye, no, y entra hasta que no se acabe. Hasta que no se acabe este tirijala que hay allá en Irak y Trump. Esto no se va a acabar. Lo que viene es subiendo la gasolina.

0: gasolina sube y sube la gasolina y el diésel ni que se diga. Y ustedes saben que el mundo se mueve con esto. El mundo se mueve con petróleo, que es derivado del diésel, y etcétera, gasolina. Bueno, eso es lo que hay. Hasta que no se acabe esa confrontación entre estos dos, por decirlo así, Irak y Trump, eso va a seguir. Y seguirá el bolsillo de nosotros explotado con esto de la gasolina. Vamos a tantear la gasolina, gente, para que usted me llame. 834-4696. ¿Dónde echaste gasolina? ¿Cuánto paga? Este es 1.16. Es lo más barato. Aquí en Mayagüez 1.15. Vamos a hablar claro. Aquí en Mayagüez, lo más barato que he visto es 1.15 y Pangola. Vamos a hablarle clarillo. 1.15 y Pangola. Vamos a tantear la gasolina. 834-4696. 834-4696. Vamos para la calle. Hello. Hello. Buenas tardes. Sí, adelante.
1: Buenas tardes, Juan Carlos.
0: ¿Quién me habla?
1: Luis de Aguada.
0: Luis, ven acá para Aguada. ¿Llovió?
1: Llovió para algunas partes de Aguada, para el pueblo no.
0: Y ven acá, para esas partes que llovió, ¿llovió duro o fue algo leve?
1: Donde yo vivo, en Bajio Cruce, llovió durísimo, pero en el pueblo no.
0: Muchachos, aquí en Mayagüez se cayó esto, papá. Cayó bueno como para allá, para donde tú dices, en Cruce.
1: Sí, sí.
0: Muchachos, ven acá, ¿dónde echaste gasolina?
1: Yo estoy hace como media hora en Aguada.
0: Aguada.
1: A 1.10.
0: Ah, pero no está malo.
1: Está bueno, sí, sí.
0: Muchachos, espérate. 1.10 en Aguada, gente, oigan eso, en el mismo pueblo.
1: No, en el desvío.
0: En el desvío, sol, yo sé dónde es.
1: Sí, sí.
0: Oye, 1.10 no está malo.
1: Está bueno, sí, sí.
0: Mucha gente, 1.10 en Aguada, desvío sur, 1.10. Oye, está bueno, de verdad que sí. Gracias, papá.
1: Estamos.
0: 1.10 está bueno. Oye, 1.10 está brutal. Ahora sí que este me dejo aquí con esa filosofía en la cabeza del 1.10. Hello.
2: Perdona, ¿sabes?
0: ¿Cómo está, papá?
2: Está lloviendo, pero me pasa, Germán.
0: ¿Y para nada?
2: Nada. Acabo pero, de llegar de Lajas de San Germán y chacho, mira, nada.
0: Pero ten fe que tú no sabes si te echan alguito más tarde.
2: Bueno, es que te voy a decir una cosa. Para el pueblo estaba lloviendo, pero cuando yo vivo, no, ni una gota.
0: ¿Y para el pueblo sí?
2: Sí.
0: Oye, aquí en Mayagüez se me jajó esto, ¿viste?
2: Chacho.
0: Muchacho, cogí una jaja que me mojé hasta la pata del pantalón.
2: Imagínate.
0: No, cayó bueno. ¿Dónde echaste? ¿Dónde echaste?
2: Papá, yo le eché 35 pesos a mi guagua. Y todavía le falta como dos gallitas.
0: Ok, el precio, ¿cuánto? ¿35 a cuánto? ¿A cuánto?
2: A 1.16. 17, porque 1.16.7.
0: 1.16.7. Ve acá, Pangola, pero, Pangola. Largo,
2: eso es agua lo que tú le estás echando.
0: Sí, ya eso lo hemos discutido tanto, muchachos. Yo tengo la cabeza ya, mía.
2: No, yo tengo nada, nada, nada.
0: Sí, son los aditivos. Venga, Pangola o buena.
2: Es de la buena.
0: De la buena, 1.16.7, gente. Eso es la...
2: Pero te voy a decir una cosa. Yo he visto el sitio que de la buena está a 1.24 y 1.25.
0: Yo también. Yo también, mira,
2: y ahora, va a seguir subiendo. Y otra cosa, el que cocina con gas fluido, otro cantazo para el bolsillo.
0: Bueno, hablamos, Sáez.
2: Perdona, Sáez.
0: Ahí está, papá, vamos con esta, tanteando la gasolina, tanteando la gasolina. Hello.
3: Hello, buenas tardes.
0: Bájala ya, Adrián, para que no pierda la llamada, que se va a caer. Ahora, perfecto, perfecto.
3: Y ¿dónde? Es que cuando me pego, tengo el radio en los bajos y me bajé esperando... El agua que iban, que anunciaron que iba a caer, no cayó nada.
0: Sí, pero ¿y si ahorita te cae? ¿Ten fe?
3: Pues si te la llevaste para Mayagüez.
0: Muchacho, cayó bueno.
3: A Mayagüez, llegó a Mayagüez.
0: Cayó bueno aquí, de
3: sí,
0: verdad.
3: Sí, Juan Carlos, es la ventolera, como traía mucha ventolera. Pues, sí. Acuérdate que se la lleva. Ya, pero sí, está bien nublado, porque está nublado hace rato aquí en la zona donde yo vivo.
0: A lo mejor tú lo coges ahorita, te tenga la fe. Yo
3: Dios
0: tengo...
3: quiera, Dios quiera que caiga. Yo no quiero que caiga un diluvio. Lo que caigo es sí. Que llegue a la mata, bien llegue a los animalitos.
0: Eso
3: que
0: mismo.
3: Se sientan bien mal.

0: eso mismo, esa es la que es, eso mismito.
1: Eso es lo que yo quiero, más nada.
0: ¿Dónde echaste?
1: Mira, Juan Carlos, está haciendo la gasolina. ¿Quién sabe la grande en la zona, como dijo el muchacho? 1.16, 1.17, 1.19. En la número 2, que está lo mismo, está 1.12 y 1.11. ¿Sabes que acá está la competencia que te ponen acá de Sabana Grande para allá, que te ponen a 1.12 y la que está frente al shopping, 1.11?
0: Te digo,
1: hay una competencia ahí, pangolita.
0: Y te digo algo, 1.11 no está mal.
1: No, no está mal, es que tengo una cosa, Juan Carlos. No. Ahora mismo yo eché con la T. Con la T yo eché en Sabana Grande 1.16. Y regular, regular. Y yo te digo, mi guagua, que esa maldita 86, eso, esa guaguita coge bien, Juan Carlos, porque yo me tiro... Sí. Yo me tiro más que en el mismo cajo, donde quiero me tiro
0: te
1: en mi
0: guagua. Te lo creo. Sí. Vean que sí, se la bebe, que... se la bebe.
1: Dime.
0: Se la bebe.
1: No, no. Juan Carlos, yo tengo esa guaguita al día. Okay. Esa guaguita tú no la ves. Tú la ves en el pulguero todos los domingos porque esa guaguita está al día. Como usted trate su vehículo, si a usted le gusta ponerse unos tenis, pues mire, póngale cuatro gomitas a la guaguita.
0: Vaya,
1: una gasolinita, como dice Juan Carlos, la sí, el aceitito, bien chévere. A otra cosa, si bajan para Yauco, pues acá en Yauco está a 1.17, en Guánica, si te vas a buscar la zonita, pues está a 1.20, 1.21 y 1.19. Como venga el trozo, si el trozo baja con la gasolina nueva, pues entonces te pueden bajar 2 centavitos eso o mismo. Te pueden subir 2 centavitos.
0: Por eso hay que chequear, hoy está riendo, no uno echa, hay que chequear.
1: Pero sabe la gente, acuérdate que la gasolina, Juan Carlos, esto está... De 1.11 hacia arriba.
0: Eso
1: tenemos
0: mismo.
1: Que echarla obligatoriamente eso para mismo. Coger nuestro vehículo.
0: No hay break. Gracias, Adrián.
1: Activo, Carlito.
0: Hay que chequear, como dice Adrián también, y el vehículo, gente, es muy importante, como usted lo trate, así es que él le va a rendir. Eso no cabe duda. Hello.
2: Hello.
0: ¿De dónde, mi amor?
2: De Ponce.
0: De Ponce. Ven acá, llovió para Ponce, no ha caído nada.
2: Nada.
0: Ay, bendito.
2: Un asoleado.
0: Pero pues los otros días cayó algo, ¿verdad? Vi que
2: por sí, menos... sí, mi amor.
0: Mira, más ¿dónde echaste? Vamos a ver.
2: En Texaco.
0: Ok, pero no me digas, dime el sitio, el pueblo.
2: En Ponce.
0: Ponce, perfecto, Ponce. ¿Cuánto?
2: 1.10.
0: No está malo. 1.10 y buena, ella lo dijo. En Ponce me dijiste, ¿verdad, ma?
2: Sí, mi amor, sí.
0: 1.10, está bueno. Yo encuentro que también, y calidad.
2: Sí.
0: Gracias, ma.
2: Felicidades a ti, Dios te bendiga.
0: Gracias, linda. Igual allá, ma. Gente, tanteando la gasolina. Eso es lo que estamos haciendo con el pueblo. Hello.
3: Hello, buenas tardes.
0: ¿Desde dónde?
3: De Lares.
0: De Lares. ¿Llovió? No me atrevo ni preguntarte.
3: Ahora mismo está lloviendo.
0: ¿Y duro?
3: Cayó bastante bueno.
0: Yo digo que sí. Hay que hacer un reportaje en esta vida. Oye, esto, lareño. Si hay, y la gente que está oyendo, si hay que hacer un reportaje de dónde llueve todos los días, hay que ir a Lares. ¿Oíste?
3: Todos los días.
0: Mira como tú me dices. Eso es sin fallar, ¿verdad?
3: Sí, eso no falla. Después de la 1 o las 2 de la tarde ya está el aguacero.
0: Gente, venga, hay que ir. Lares el pueblo que llueve todos los días. Una bendición también, ¿oíste? Es una bendición. ¿Cuánto está la gasolina en Lares?
3: Bueno, yo estoy ahora mismo a 1.12.
0: No está malo. No lo veo mal, porque yo pagué a 1.15. Te pregunto.
3: Buena marca.
0: Vente. Lares, buena marca. 1.12. No está mal. 1.12 y buena. Yo lo encuentro bien. Gracias, papá.
3: Vamos, buenas tardes.
0: Gente, tanteando la gasolina, eso es lo que estamos haciendo. Hello.
4: Hello, ¿cómo estás, Juan Carlos?
0: Todo bien, ¿quién me habla?
4: Pues, tu amiga la Tuki.
0: ¿La qué?
4: La Tuki, la del perrito.
0: Ah, vaya, Andito, ¿todo bien?
4: Todo bien, 1.13, Mayagüez.
0: No está mal porque yo pagué 1.15. Por eso que hay que chequear. 1.13, ¿verdad?
4: Y lloviendo bien chévere.
0: ¿Cómo es?
4: Y lloviendo para acá era bien chévere.
0: Ah, pues el que yo cogí aquí, te cogí a ti ahora ya. Está bueno, a mí me cayó bien. Mire, sí, duro.
4: Se han mandado como 4 aguaceritos.
0: ¿Y duro?
4: Durísimo.
0: Muchacha, aquí también. Yo cogí uno que me mojé hasta la pata al pantalón.

0: Claro.
1: Yo también, muchacho, no pude ir a comer, ahora está bajando.
0: Está bueno, una bendición. Me dijiste 1-12.
1: Mayagüez.
0: En Mayagüez no está mal, encuentro que no está tan mal. Cuídate, Tuki.
1: Igual, lindo, felicidades por todo.
0: Gracias, ma. 834-4696, 834-4696, tanteando la gasolina estamos. Hello.
2: Buenas tardes, Juan Carlos.
0: ¿Quién me habla? ¿Quién habla?
2: Ah, no me conoces.
0: ¿Quién es Luisito?
2: Luisito Cachachán.
0: Es que está por speaker, por eso que no te cogí, porque está en el speaker, ¿verdad?
2: ¿Y ahora?
0: No, no, yo sabía que eras tú, pero te escuchas raro porque está en speaker, ¿verdad?
2: Sí, haciendo travesura.
0: Muy bien, muy bien. Mira, ¿dónde echaron gasolina? ¿Dónde echó tu país?
2: En una gasolina que es Pangola y está en Laja y está a 1.13.
0: Pues no está tan mal. No está, gente, Pangola, nos dice Luisito, en Lajas, 1.13, yo no lo veo tan mal.
2: Entonces, en unos sitios que es de marca, que te marca, okay, está a 1.16.
0: ¿En Laja?
2: El mismo Laja.
0: No, tampoco lo veo tan mal porque yo pagué 1.15 aquí en Mayagüez y Pangola.
2: Wow.
0: Allá tú me dices en Laja que está 1.16 y buena, y 1.13 que pagó el país tuyo, Pangola.
2: Sí, y todavía le queda, te voy a decir, acá ha botado un cuarto de gasolina y todavía le queda bastante.
0: No está malo. 1.13, gente, nos dice Luisito que pagó el país de Las Lajas.
2: Pues seguro que sí.
0: Cuídate, Luisito.
2: Pues son las 3:50, ya. Las 3:47, asoma WALM Maricao, Mayagüez.
0: Es Luisito, ya me identificó, Hello.
3: Hello, Juan, ¿qué Lucy?
0: Usted de la casa, ¿llovió para Cerro Plata?
3: No, una calor horrible lo que hay aquí.
0: ¿Cómo va a ser?
3: Sudando.
0: Chacha, yo cogí un aguacero, Lucy, cogí un aguacero de madre, pero bueno.
3: Yo estoy en Maciel,
0: Pero bueno. El que
3: calor,
0: yo,
3: calor.
0: Mira, ¿dónde echaron gasolina ustedes?
3: Mi hermana la echa en 1.20 acá en Moca.
0: Oye, 1.20 está trepada.
3: Está trepada y en Moca también otro chelo a 1.20.
0: 1.20 está. Ven acá.
3: Y fui con mi hermana.
0: Mira, ¿de marca o Pangola?
3: No, regular de esa.
0: Sí, sí, 1.20 está trepada.
3: Vaya, me están
0: pesando. 1.20 está trepa.
3: Y va a subir.
0: Sí, eso es, olvídate, todo el tiempo, hasta que eso no se termine.
3: Está mucho abajo.
0: Cuídate, Lucy.
3: Cuídate, bye.
0: 1.20. Y Pangola, me dice ella, en Boca. Está trepa. Ve que hay que chequear. Hay que chequear donde uno echa. Hello.
4: Hello. ¿Cómo
0: y,
4: está?
0: Oye, usted es la rubia, ¿verdad? De nosotros.
4: Sí, es.
0: ¿Dónde anda, ma?
4: Aquí en Mayagüez está lloviendo para aquí, para la avenida.
0: Muchacha rubia, yo cogí uno aquí ahorita, hace como una hora ya.
4: Yo vengo desde por allá de Añasco y todo eso está inundado.
0: ¿Y el tapón? Tráfico, ¿verdad?
4: Ya tú sabes.
0: ¿Y está mojado todo eso?
4: Sí, vengo desde Isabela, que estaba comprando allá en la base.
0: ¿Y llovió Isabela, Aguada?
4: Llovió desde Aguada para acá.
0: ¿Duro?
4: Regular, ahora cuando entré ya a Rincón Añasco, eso fue, olvídate, que no se veía.
0: ¿Dónde echaste gasolina?
4: Voy a echar otra, pero la vi esta mañana a 1.11, donde siempre la he hecho.
0: Pues no está malo, 1.11.
4: Y me sale bien, es aquí en San Germán, en la número 2.
0: Yo sé dónde, gente, oiga, en la número 2 en San Germán, 1.11, no está mala.
4: 1.11.
0: No está mala.
4: Yo siempre la he hecho ahí.
0: Sí, sí, que ya estaba acostumbrada a echarla ahí.
4: Sí, no, y me rinde un montón.
0: 1.11. No sí. Está mal, no está mal.
4: No,
0: encuentro de cuidado.
4: Mi amor,
0: cuídate más, cuídate. Vamos con esta. Hello. Hello.
5: Hello, buenas tardes.
0: Oiga, ¿qué está pasando?
5: Es lo que está pasando.
0: Chacho, cogí uno que te voy a dar celos. Yo no sé cómo cayó allá, si cayó. Pero cogí uno.
5: Acá hace dos días que paró y no ha caído más nada, pero está bien feo, nos va hoy.
0: O sea, que puede que coja uno.

0: Muchachos, yo cogí una aquí en Mayagüez que hacía tiempo, no cogía una así. Mira, Junior, ¿cuánto está la temperatura hoy?
1: Está fresco, está a 60.
0: Eso no es malo para ustedes, ¿verdad?
1: No, eso yo estoy en pantalones cortos y en camiseta.
0: 60 está bueno, muchachos, fileto, que tú puedes trabajar y todo, ¿verdad? En
1: sí,
0: la casa.
1: Por las mañanas es que está amaneciendo 50, 49, 48.
0: Que ese frío, tiene que abrigarte ahí, ¿verdad?
1: Sí, yo me pongo una suera y una camiseta porque me da fatiga si no me pongo una suera.
0: Y ya para el mediodía, venga, ya para el mediodía sube un poquito.
1: A veces sube casi 70 y ya a las 3 o las 4 ya empieza a bajar.
0: Te quiero aprovechar, gente, Junior está en Pensilvania, ustedes lo saben. Los que no lo saben, pues ya se acaban de enterar ahora, él va y viene. ¿Y cuánto está la gasolina en Pensilvania ahora mismo, hoy?
1: Muchacho.
0: ¿Cuánto?
1: La gasolina está aquí casi al 5 y pico.
0: ¿A cuánto?
1: A 5 y pico está.
0: Gente, oigan eso, y ustedes saben que allá es el galón. Allá no es el litro como aquí, allá es el galón.
1: Esta mañana subió más porque cuando yo iba para trabajar y pasé por el garaje donde yo he hecho aquí abajo al lado de casa, y cuando venía había subido como creo que 5 centavos más.
0: Mano, está brutal, o sea que todos los días lo que tú ves que va para arriba y eso no va a bajar.
1: Sí, no nos dicen que no va a bajar hasta
0: ellos
1: cuando.
0: Chacho, parle, ahí, eso se...
1: Estaban hablando en Univisión de que Venezuela es la que le va a suplir gasolina a Estados Unidos y Puerto Rico.
0: Muchachos, no, esto va y para algo. Mientras eso no se arregle, ese conflicto que tiene Irak con Trump, eso olvídate que nos van a seguir pasando esa factura y bien tiznado que vamos a quedar.
1: Sí, muchachos, imagínate, y el diésel está casi a $7 el galón.
0: Allá, ¿verdad?
1: Sí.
0: Mano, 7 pesos, vete, par.
1: Sí,
0: 7 pesos. Te lo creo.
1: Había un tipo en las noticias hablando que estaba llenándole los dos tanques a un camión de diésel y dijo que se lleva casi $3,000 de diésel.
0: Venga, ¿cómo? ¿En llenar los dos?
1: Llenando los dos tanques.
0: Mano, vete para el carro.
1: Sí,
0: te lo creo.
1: $3,000.
0: Te lo creo.
1: Los tanques son bien grandes, muchachos.
0: Te lo creo,
1: el
0: mira.
1: El hijastro mío trabaja en una compañía de camiones y él dice que el camión que él dejo trabaja todas las noches se lleva casi $3,000 en diésel.
0: Te lo creo. Todo una llena de un tanque, ¿verdad?
1: Sí.
0: Te lo creo, papá.
1: Se lleva casi 1,500 en cada tanque.
0: Bueno, este es para el cine. Son
1: $3,000, por eso es que toda la compra y todas las cosas está subiendo. Él me lo dijo el sábado, estuvo aquí.
0: No, y va a seguir todo subiendo, todo. Cuando vayamos a cualquier supermercado, etcétera, va a subirlo porque tú sabes que todo se mueve con diésel y con gasolina, no hay break.
1: Sí, aquí bueno, estoy pensando hacer un paro.
0: Mira, anoche estaba viendo, perdona que te interrumpa, un reportaje de lo que van a subir los pasajes, ¿oíste, papá?
1: Sí, los pasajes, todas las cosas de comida y todo eso.
0: Sí, no, mire.
1: Todo va a subirle, el aceite para los carros.
0: Bendito, todo eso, todo lo que se deriva del petróleo, de eso, fíjate que nos van a tiznar.
1: Increíble.
0: Qué cosa, papá Dios. Mira, Junior, se me cuida, ¿o yo?
1: Sí, igualmente.
0: Y saluda a la doña, ya tú sabes cómo es.
1: Sí, serán apreciados.
0: Así está la cosa, gente. Dios nos cuide. Por eso, mire, usted, por más que el que tiene chavo, pues Dios lo bendiga, como yo digo. Pero si usted está en la rueda de abajo, como estamos todos, que tenemos que trabajar para echar para adelante poquito a poco, hay que mirar donde usted echa la gasolina. Hay que mirar bien porque nos van a

0: es el único que te dice
1: cómo está la prieta ahora.
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3: Son las 3:57 de la tarde. Está medio mojadito esto porque cayó temprano. La prieta nos vino a ver temprano. Digo temprano, 2 de la tarde por ahí. Y estuvo bastante tiempito. Cayó bueno. Cayó bueno para aquí, para la Sultana del Oeste. Limpió bastante. Vengo rapidito, gente, vengo rapidillo.
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0: te dice cómo está la prieta.
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2: Gente, medium low. Aquí cayó la prieta temprano, ya a las 2 de la tarde estaba por ahí. A las 2 y pico estaba rajá. Llovió bueno, cayó bueno para aquí, para área del pueblo de Mayagüez. El centro, como yo digo, cayó bueno lo de la prieta y nos mojó bastante. Yo entiendo que sí. Ahora mismo está medio chongado. Está medium low, está 50-50. Si nos vamos a números, no sé si vendrá otra tanda más tardecito de la prieta. 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Vamos a jugar en breve, está bueno para echar una jugadita, vamos a jugar. Vengo con eso, vengo rapidito.
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0: Aquí cayó la prieta temprano, ya a las 2:15, 2 de la tarde estaba por ahí. Y se rajó, llovió bueno para Mayagüez, cayó buena la prietita. Al extremo de que está en Flunchana, la lumbrera y está en una esquina. Y si nos vamos a números, le tengo que dar un 60 para la prieta y un 40 para la lumbrera. No sé si caiga otra vez. Entonces, vamos a recordar. Y en los tiempos míos, los que son de la época mía, yo nací en el 1970. Los que son de ahí para acá, o un poquito para atrás, cuando muchachos, de chamaquita y chamaquita, que uno mudaba los dientes, a uno le sacaban eso en su casa con un canto de hilo. ¿Cuántos dientes no me sacó mi abuela? Más que mi madre, que en paz descansen las dos, pero mi abuela era la que se encargaba de mí. Ah, siéntate ahí, nene. Y el diente guindando y uno asustado. Y me cogía con un hilo de eso de coser. Y me amajaba la puntita del diente y me daba un jalón. Yo viví eso. Yo, no, y también me decía, mira, nene, vete a coger el diente, lávalo bien. Es que uno muda los dientes, chamaquita y chamaquita. Los dientes esos de leche uno los muda y crecen rápido. Coge el diente, lávalo bien, nene, y lo pones debajo de la almohada a ver si los ratones te dejan algo allí. ¿Usted vivió eso? Vamos a abrir el cuadro, 834-4696, 834-4696. Cuéntame esa vivencia tuya, y quién era que bregaba con eso en tu casa. ¿Era tu mai, era tu papá, era tu abuela? Mira, nene, siéntate, mira más, se me está cayendo un diente. Y a veces se le salían solo a uno los dientes. Ay, no fallaba. Si uno se botaba mucha sangre, los buches de agua con sal. Para que no botara sangre eso. Aguántate eso ahí. A mí no se me olvida. Entonces tú ponías el diente debajo de la almohada. Y los ratones pues te traían alguito. Así era la cosa. Chavo, en este caso, así era la. Yo viví eso, No puedo quejarme, de esos tiempos. Límpiate el cuadro y vamos para la calle. 834-4696, 834-4696. Límpiate el cuadro y vamos para la calle. Hello.
1: Hello, Juan Carlos de vos.
0: Oye, está ronquito, Luis, ¿tiene la monga?
1: No, es que todavía me siento así.
0: Ah, vaya, venga, tú viviste esa época, tú eres muy chamaquito, ¿cuántos años tú tienes?
1: Yo tengo 32.
0: 32, pues lo viviste un poquito pasado. Cuéntame, ¿tienes algo allá que tiene volumen? Yo creo que es el televisor.
1: Obviamente, se oye bien. No, baja el piso un poco.
0: Hay algo ahí que se oye bien duro, que no te deja hablar a ti. Mira, cuéntanos, Luis, papito, cuéntame.
1: El caso tuyo. Yo tenía 7 años. Uh-huh. Yo decía, mira, mami, se está cayendo un diente.
0: Ok.
1: Entonces lo que mami hacía era que me bajaba el diente unido de coser.
0: Ok.
1: Entonces yo mismo lo jalaba también a veces.
0: ¿Quién? ¿Tú mismo lo jalaba o era ella?
1: Ella sacaba los de atrás y yo sacaba los de afuera.
0: Ah, vaya, está todo hablando. Con un jaloncito salía, ¿verdad?
1: Sí, con un jaloncito suave, cuando estaba zafado salía.
0: ¿Y nunca te dijo, mira, nene, ponlo allí debajo de la almohada a ver si los ratones te traen algo?
1: Ella me dijo, limpia bien ese diente, lo pones debajo de la almohada y la agarra los dientes para dar un regalito.
0: ¿Y qué te traían a ti?
1: Y así fue, le dieron 5 pesos, 10 pesos.
0: Ah, muchachos, eso eran unos ratones de chavo. A mí nunca me dejaron, cuídate, Luis.
1: Okay.
0: Cuídate, a mí nunca me dejaron. Mira, te dejaban 5 y 10 pesos. Nunca me dejaron a mí tanto chavo los ratones. Hello.
2: Buenas tardes, Juan Carlos.
0: Samuel, ¿cómo tú estás, papá? ¿Todo bien?
2: Todo bien, gracias a Dios.
0: Muchacho, cayó uno bueno. Hoy te voy a dar yo celo. Yo cogí uno bueno aquí.
2: Eso te oí, que te mojaste hasta los pantalones. Aquí no caigo nada.
0: Me mojé la pata del pantalón.

0: No ha caído.
1: Aquí no ha caído nada.
0: Muchacho,
1: acá ha hecho un sur, tiene calor todo el día.
0: No, pero yo cogí uno bueno, no me puedo quejar, no, y todavía yo espero que venga otro cantito más.
1: Sí, claro, ojalá. Mira, siempre es bueno.
0: Tú eres del tiempo mío, vamos a ver si tú viviste eso.
1: Pues claro que sí, Juan Carlos. Mi abuela y mi mamá, pero ¿tú sabes con qué con ellos nos amasaba?
0: ¿Con qué?
1: Porque ellos siempre hacían pasteles. Con el hilo de pastel.
0: Eso también yo lo viví con el hilo de pastel y el hilo de coser. El hilo de pastel sí, era más fuerte.
1: No se partiera cuando lo jalara, sí. Pues ese era más fuerte. Nos entretenía hablando y ahí venía el jalón.
0: ¡Eso mismo! Mira, Juanito, te entretenía hablando, tú tienes razón. Oye, así sí, era. Sí. Y cuando tú te embelesabas, mirar por otro lado hablando, te jalaba el jalón.
1: Así me recuerdo como ahora, Juan Carlos. Ella te entretenía hablando y de momento ya tenía el diente en el cotón puesto.
0: Sí, porque no podía ser rápido, porque uno cogía miedo lo que tú acabas de decir.
1: Sí, se trincaba uno, se dejaba la boca y no lo dejaba.
0: Mano, qué brutal. Ahora empezó a llover para aquí otra vez. Ahora está lloviendo.
1: Pues mira para allá.
0: Empezó
1: que bendecido sean.
0: Venga, y no te decía, mira, nene, ponlo allí debajo de la almohada a ver si los ratones.
1: Sí, claro. Decía, mira, nene, para que el ratón te traiga algo, lávalo bien.
0: ¿Ves?
1: Ponlo debajo de la almohada. Y te traía una pececita, 50 chavos, tú sabes cómo era antes.
0: Igual que a mí, pero yo no sé si tú ahí está Luis, si nos metió en embuste que dijo que los ratones le dejaban hasta 10 pesos.
1: Eso. Mira para allá, no, ya nunca. En tiempo 10 pesos era una fortuna.
0: Eso ahora mismo, a mí me dejaban un menudito como a ti.
1: Sí, un menudito, 50 centavos o una peseta.
0: Eso mismo,
1: y uno era feliz.
0: Mano, qué chévere era eso. Sí, qué brutal. Sí.
1: Pues cuídate. Nada, Juan Carlos, te sigo yendo y muchas bendiciones. Gracias. A ti y a todos siempre.
0: Gracias, papá. Samuel era del tiempo mío, gente. 834-4696, 834, cuéntame la tuya. 834-4696. Hello.
2: Hola, Juanqui.
0: Usted, yo quiero saber qué le dejaban esos ratones bajo la almohada. Luis viene a meternos las cabras. Luis a decirme que le dejaban cinco.
2: Me dio un garante que ahí no se dijo.
0: Pero tú no viste, unos ratones de chavo, los de él, le dejaban cinco y diez pesos.
2: Quizás ahora podía ser que surgiera, pero antes no.
0: Oye, pero ¿qué es eso? Mira cómo él nos mete las cabras, no, que me dejaban 5 y 10 pesos.
2: Dile que yo soy más viejita que él y tengo 74 y eso nunca se vio.
0: Esos ratones de Luis eran millonarios, tenían chavos como el demonio. Oye, pero Samuel
2: está
0: me
2: lloviendo,
0: hizo...
2: Juan,
0: aquí también, ya yo llevo dos tandas.
2: Aquí en Houston ya he hecho los botes con él.
0: Mira, yo llevo dos y la primera me mojé hasta la pata del pantalón. ¿Sí? De lo duro que cayó.
2: Yo lo sentí, estaba tronando y yo estaba aquí con una viejita resolviendo
0: algo. No, mira, y ahora mismo el que está cayendo aquí está duro, el que está cayendo ahora. Una bendición. Mira, muévete ahí que hay algo con la señal. Mira, a ver, que quiero que quédate por ahí. Mira, mamá, ven acá. Samuel me hizo reír, Clary, porque uno tenía que embelesarse para que le dieran el jalón a uno.
2: Pues eso seguro, porque eso mami era la que lo hacía y no lo hacía así de cantazo.
0: Eso mismo.
2: Quédese quietecita, a las 3 no hacía eso.
0: Mano,
2: y con las muelitas de leche, que eran las primeras que salían, también.
0: Oye, qué brutal.
2: Yo y después no te decía eso mismo, límpialo bien y póngalo debajo de la almohada.
0: Eso mismo. Oye, pero qué brutal, de verdad que
2: es no. Que antes había tanta cosa tan...
0: Oye, y eso para uno, ¿verdad, Clary? Que era lo más grande. Para mí en esos momentos era una cosa tan especial y uno se sentía tan bien y tú eras feliz con eso.
2: Ay, sí,
0: no había, no había
2: es tecnolo... que esos tiempos de antes, pues.
0: No, y no había tecnología como ahora, entonces tú ibas y dejabas...
2: Y tanta malicia.
0: Oye, chica, man, pero qué brutal.
2: Cada día peor.
0: Mira, ¿cuánto era que le dejaban a Luis?
2: En 10 pesos.
0: Yo tengo un degrado. ¿Qué clase de bambán?
2: Qué loco, ¿verdad?
0: Cuídate, Clary. Cuídate. Gente,
2: cuídate, corazón,
0: gracias, más. Se pasaba bien esos momentos de la niñez de uno con los dientes de leche y cuando le daban ese jalón, uno embelesa.

0: cuidado. Una vez se botaba sangre, otras veces no. Se pasaba bien, era una cosa tan brutal. Hello.
1: Buenas tardes.
0: Sí, mi hola. Ceci, ¿todo bien? Ya te conozco
1: todo
0: a ti.
1: Bien, todo bien. Escuché a Samuel por ahí.
0: Sí, saluda, lo que va por ahí riéndose. Samuel le da...
1: Sí, saludito a Samuel, que lo estoy escuchando. Voy de Isabela para Aguadilla.
0: ¿Cómo está eso, mojado?
1: Válgame, seco, seco, como...
0: Sí.
1: No ha llovido ni una gota.
0: Eso me dijo Luis, Samuel, eso me dijo Samuel. Oye, todo el agua que yo he cogido, ahora mismo me está cayendo uno. Oye, qué cosa. Mira, mami, acá, ¿cuántos jarones te dieron a ti?
1: Ay, me dieron bastante.
0: Con los dientes.
1: Mira, con como dicen ustedes, con el hilito de cocero, con el hilito de los pasteles. Sí. Mi papá, era mi papá, me amarraba el dientecito y me decía, mira, no te vas por ahí, mira.
0: ¡Fuera! Y cuando te embelezaba, te daba el jarón.
1: Me daba jalón.
0: Mira, después, y era el pai tuyo quien te hacía a ti.
1: Sí, mi papá.
0: Bueno, qué brutal esos momentos, ¿verdad, Ceci? Yo no sé si tú dices lo mismo. Eso para mí era algo tan salvaje, que esos momentos así, ¿verdad?
1: Sí, sí.
0: Tan bonito, sí, sí. Y tan sano. Y te decía, ponlo debajo de la almohada, nena, a ver si los jatones te traen algo.
1: Yo creo que el vice se turbó, por decirte, un centavo, te dijo $10.
0: Oye, pero qué chabón, ¿verdad que eso es mucho chavo, los jatones de él?
1: Bueno, exacto. Si fue, como dijo la chica de primero, si hubiese sido ese tiempo, es posible que le pidieran $5 o $10. Pero en el tiempo de antes,
0: muchacha,
1: una vez se pidiera mucho.
0: Mira, esos jatones de Luis eran millonarios.
1: Pues claro, yo tengo 62, 62 años.
0: Ajá.
1: Y para aquel tiempo... $5 era,
0: muchacha,
1: como tú dices.
0: Muchacha, fíjate, ¿cuánto te dejaban a ti de los jatones de los dientes? ¿Cuánto? Una peseta, medio peso, ¿verdad?
1: Exacto.
0: Eso era lo que dejaban. Y eso para mí era lo más grande, yo no sé para ti.
1: Pues claro, yo le tenía miedo a mi papá cuando me bajaba los dientes, pero cuando me dejaba los 10 chavitos o la peseta... Un montón.
0: Una vez los jatones no me dejaron nada, yo no sé qué fue lo que pasó, si mi mamá no habló con ellos o mi abuela que no habló con ellos, y a mí me dio una lloradera, eso no se me olvida, fui a chequear y no había nada, y mi mamá me decía, no, mira, fue que se le olvidó a ellos venir aquí, y a mí eso me dio una tristeza, a mí eso no se me olvida. Mi mamá me iba, cuídate, Ceci,
1: igual a ti, papá,
0: que llegue bien. Y eso era tan salvaje. ¿Tú viste eso? Cuéntame, ¿cuántos jalones te dieron a ti con el hilo de pastel amajado en el diente y le daban ese jalón cuando tú te embelesabas? ¿Hello?
2: Ajá.
0: ¿Quién me habla?
2: Aquí, la psiqui de Pajuil.
0: ¿La qué?
2: La psiqui de Pajuil.
0: No te entiendo, la psiqui.
2: Psiqui, sí.
0: No te entiendo, mi amor, ¿cómo es que tú te identificas?
2: La psiqui.
0: Ah, la psiqui de Pajuil.
2: Correcto.
0: Cuéntame, psiqui, ¿te dieron un par de jalones a ti con los dientes?
2: Pues fíjese, yo soy del 74.
0: Ok.
2: Pero fui mamá hasta el 2011.
0: Ok.
2: Así que, como yo soy la más pequeña de la familia, yo veía como mi papá le sacaba los dientes a mis hermanos.
0: Okay.
2: Y cuando yo los sentía flojitos por la noche, yo los seguía moviendo para que el jalón fuera menos fuerte.
0: Okay. Te entiendo.
2: Pero tengo un chico de 15 años y tengo otro de 12 años.
0: Okay.
2: Y los crié así mismito.
0: Qué lindo eso, venga, pero a ti te criaron así.
2: Sí.
0: Okay. ¿Y cuánto te dejaban debajo de la almohada?
2: Pues me dejaban una pesetita, cuando sufría mucho me daban un pesito.
0: Muy bien, oye, qué chévere. ¿Y a los nenes tuyos cuánto tú le dejabas con los jatones que hablaba con ellos?
2: Pues al ratoncito le dejas $5.
0: Oye, los jatones buenos, los jatones buenos. Sí, chica, ven acá, y la reacción de tus hijos a eso.
2: Pues ellos, gracias a Dios, tienen todavía la inocencia de que piensan que el ratoncito le va a traer dinero si le sacan su diente bueno.
0: ¿Cuántos años tienen ahora?
2: Ahora el mayor tiene 15 y el otro tiene 11.

0: Puedo decir algo con todo respeto y te lo digo públicamente, yo te admiro porque tú me dices que a esa edad los muchachos tienen esa inocencia todavía de lo que estamos hablando.
1: Y todavía creen en Santa Claus.
0: Brutal. Yo te felicito. Eso, yo te voy a decir algo de verdad y no te conozco personalmente, pero eso que tú me estás diciendo es un elogio salvaje. Eso para mí significa tanto porque la inocencia es tan linda. Yo no sé si tú lo ves así, los oyentes que no están... Sí. Eso es tan brutal que de verdad eso para mí es salvaje lo que tú me acabas de decir.
1: Elogiada me siento yo.
0: Y te felicito. Y te felicito porque eso es de ti. Ellos tienen ese carácter y esa actuación de la vida porque tú le has enseñado eso, si no, no lo hacen.
1: Ay, break.
0: Oye, pero esos ratones tienen chavo.
1: Ahora sí, pero antes no.
0: Tienen chavo. Qué linda. Cuídate mucho más.
1: Amigo,
0: Bendiciones, eso está brutal. La inocencia en la vida, gente, eso es lo más salvaje que hay. Hello,
2: Juanca, Neritoro de Baja.
0: Usted de la casa. Ven acá, Neri, yo estoy cogiendo a Prieta desde hace rato aquí.
2: Y perdón.
0: Tú, ahorita que yo estoy cogiendo a Prieta desde hace rato aquí.
2: Oye, acá está el sol calientito, todavía está arriba.
0: O sea que no ha caído ni una gota.
2: Nada.
0: Oye, qué cosa, papá Dios, como es este, y todo
2: y,
0: lo hago
2: y así. Para aquí el tiempo mirando arriba al cielo, no hay nubes, tú sabes que están cargadas, o sea, que son gris, que son las que traen el agua,
0: sí,
2: no,
0: sí,
2: no hay nada.
0: Que está seco.
2: Seco y el fresquito aquí, aquí en el taller.
0: Está bueno, esa es la terapia tuya, olvídate de eso.
2: Estoy escuchando a todo lo que estás hablando ahí y yo soy un poquito antes que tú.
0: No, pero cuéntanos, que yo quiero el caso tuyo, a ver si había jatones ahí. Mira, ¿tú viste cuánto le dejaban a Luis? 5 y 10 pesos.
2: Con 10 pesos en ese tiempo.
0: Esos jatones.
2: Llevaba un saco a compra a tu casa.
0: Mira, muchacho, eso mismo que tú dices, con todo respeto, eso mismo.
2: Pero el problema en mi casa era que cuando pasaba eso, era el papá mío, el que nos sacaba el dientito,
0: sí.
2: Y tan pronto te ponía aquí entre medio de los pies, con la boca de frente ponte ti, ahí tú no te podías mover, no podías decir ni pío.
0: Mira, y te daba el jalón ahí.
2: Calladito, haciéndome, tú sabes, como le daba a uno,
0: sí.
2: Dándote la vueltadita poco a poco, y cuando jalaba yo traía el diente en el pedacito de cordón.
0: Y era el pai tuyo el que lo hacía.
2: El viejo mío, sí.
0: Yo te voy a decir algo, Neri, yo no sé si tú piensas igual que yo y los oyentes que están con nosotros. Eso para mí era lo más grande. Eso que tú cuentas, esos momentos así, eso para mí era una cosa tan tan salvaje en la vida. Yo, Neri, yo me acuerdo ahora como... Ven acá, y te decía, Nene, ponlo debajo de la almohada a ver si los ratones te traen algo.
2: Lo que pasa es que, Juanca, para mi tiempo, eso de ponerlo debajo de la almohada, considero que no existía.
0: No la había.
2: ¿Sabe por qué? Porque para la década del 68 yo tenía 15 años. Mi papá era portador público de la carretera 102 de Cabo Rojo a San Germán. Yo tenía que salir de la escuela a las 3, pararme ahí en la orillita de carretera. Cuando el papá mío pasaba, él me veía en la esquina, que sabía a lo que yo iba, me daba 4 pesetas.
0: Bueno,
2: 1968. Yo iba a la tienda con una notita que mi mamá me daba y con eso yo compraba 2 libras de ajo, una bolsita de habichuela, una librita de manteca de aquella que venía en el latón, que te lo ponían en un papel como...
0: Me acuerdo.
2: ¿De aquel papel?
0: Sí, de ese papel.
2: Y eso daba, y un pote de salsa. Eso daba 40 centavos. Y me sobraban 60 centavos para comprar medio pollo. Claro, con un peso.
0: Ya, brother, con un peso.
2: Ahora voy al supermercado y con 2 bolsitas hay 100 pesos.
0: Eso mismo, qué cosa. Y eso fue en el 1968.
2: Yo estaba en noveno grado.
0: Mira, gente, oigan todo lo que Neri hacía con un peso. ¿Oyeron bien? Con un peso.
2: Con un peso.
0: Bueno, brutal.
2: Y eso, ¿para aquel entonces tu mamá le dio una peseta para la escuela? Eso no existía.
0: Bebé.
2: No había mucho dinero para aquel entonces, tú sabes. Mi papá era portero al público y mi mamá lo que hacía era que cosía, tú sabes. Y no había mucho...
0: Tiempos bonitos.
2: Y no me da vergüenza decirlo, pero me puse zapatos de la escuela de medio peso.
0: Te lo creo, Neri, te voy a dejar, ¿oíste?
2: Juan Carlos, salud y suerte, que Dios te proteja siempre. Sabes que siempre te escucho aquí, escucho a todo el convento, lo escucho aquí.
0: Eso es importante, te me cuida.
2: Que Dios te cuide, proteja hoy, mañana y siempre.
0: Igual. Gente, vamos a la música.

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2: Aquí me han caído dos aguacerotes, pero grande. Me cayó uno temprano a las 2 de la tarde. 2 y pico por ahí. Y me acaba de caer uno hace como 40 minutos. Pero chévere. 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

0: Gracias a Dios.
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3: Oye, fui, me paré ahí. Está medium low. Medium low. Ahí unos alfileritos bien finititos que me están cayendo ahora mismo. La prieta desde temprano ha estado por aquí desde las 2:00 de la tarde. Me tiró dos tandas buenas. Y ahora alfilerito, que son las 5:22 nada más. No alfilerito finitito. Vamos a hacer Hablando con Dios. Vengo rápido con eso. Ayer me solicitaron la sección. Hace como 2 semanas que no lo hago. Por ahí 2 semanas y pico. Hablando con Dios. Vengo con eso. Te explico en breve, rapidito, de qué se trata. Si no sabes y no conoces la sección exclusiva de nosotros, se llama Hablando con Dios. Vengo rápido con eso.
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3: Gente, alfilerito finitito, son las 5 y 29 nada más. Bien finitito los alfileritos, pero antes de eso me cayó la prieta doble tanda. Doble tanda hoy, mojo bueno para aquí, para el canto mío, aquí el pueblo de Mayagüez. Vamos a ir hablando con Dios. Usted me va a llamar 834-4696, 834-4696, y va a hablar con Dios. Le dice lo que usted quiera. Ahora hay un tiempo, usted tiene 10 segundos. 10 segundos para hablar con Dios. Ese es el tiempo que usted tiene, no tiene más de 10 segundos. Así que tiene que aprovechar y cuadrar la frase, la oración, lo que usted me vaya a decir, a 10 segundos. Ese es el tiempo que usted tiene para hablar con Dios. Aquí todo el mundo puede llamar. Aquí todo el mundo puede llamar, no. No le decimos a nadie, usted no puede llamar porque es de X religión o pertenece a tal religión, no. Aquí es para todos y para todas. Al fin y al cabo, al final hay un solo Dios. Y ahí es donde queremos llegar. Hablando con Dios, esto está desde que arrancamos el bumper to bumper. Desde el 2010. Date tres ahí. Hasta el sol de hoy, ustedes han hecho de su favorita dicha sesión. Todo el mundo puede llamar. Aquí no se le prohíbe a nadie, sea de la religión que sea. Puede llamar todo el mundo. Hablando con Dios, así se llama la sesión. Usted tiene 10 segundos para hablar con Dios. Usted se identifica si quiere, si no, pues lo hace anónimo. Empieza a hablar con Dios y yo voy a contar bien suavecito encima de usted. Cuando se llegue al número 10, automáticamente la llamada se corta. Vamos para la calle, hello.
4: Hola, Juanca, es Merian de Arecibo, ¿cómo tú estás?
3: Bienvenida, mi amor, mojadito, contento porque la prieta me vino a ver hoy.
4: Ay, qué bueno, sí, ya te escuché que ahora lo

0: que hay son asideritos.
1: Ya, ya. ¿Llovió?
0: Arecibo está soleado hoy.
1: Muy fíjate, bien. Está bueno.
0: La lumbrera.
1: ¿Y la calor no está maltratándote mucho?
0: Ay, sí, está en el 90, Juanca.
1: Haciendo calor, está haciendo calor. Mira, más hablando Dios, sí. Cuando tú quieras empieza por ahí.
0: Ok, gracias, Juanca.
1: Adelante, mi amor.
0: Señor, ¿verdad? Yo te quiero pedir por nuestro Puerto Rico.
1: Una.
0: Por todas las situaciones que estamos pasando.
1: Dos.
0: Con la luz, con el agua, con todas las situaciones económicas. Danos paz en el corazón.
1: Cuatro.
0: Bendice a cada familia, bendice a Juanca y su
1: Cinco.
0: Familia. Por la bendición de tenerlo, porque es un excelente ser humano.
1: Seis.
0: Te presento a todos los enfermos, Señor.
1: Siete.
0: Los cuidadores, los que están solos.
1: Ocho.
0: En un hospital o en sus casitas. Envíale ángeles para que le den la ayuda que necesitan.
1: Y 10. Ese es el tiempo que usted tiene para hablar con Dios. 10 segundos es el tiempo que tú tienes. Hello.
2: Ajá, Juanca, te habla el tío de Colorado.
1: Oiga, todo bien, que no lo veo desde el cumpleaños.
2: Sí, no, siempre te ¿cómo se llama? Te oigo, pero de vez en cuando a veces pues me complico un poquito con las cosas diarias.
1: Mira,
2: Juan.
1: Espérate, vamos a hacer algo. Está bien duro el radio, tienes que bajarlo. Bájalo allá para que no pierdas la llamada. Oíste, tienes que bajar el volumen.
2: Ahora está bajito.
1: Perfecto, bájalo completo y me oyes por teléfono para que bregue chévere y no se caiga la llamada. Dale, hablando con Dios, cuando quieras.
2: Pues le damos gracias a Dios por un día más.
1: Una.
2: Por toda la familia, los hermanos,
1: tres.
2: Los sobrinos, por todo, tú sabes, especialmente
1: cuatro.
2: Por la isla de Puerto Rico, le damos gracias. Cada día,
1: cinco.
2: Igual por Estados Unidos de América también. Y que Dios ponga
1: su
2: mano sobre estas situaciones que están pasando, ¿verdad? Y nos guarde a todito.
1: Siete.
2: Aquí, lo mismo sea aquí que en cualquier país del mundo.
1: Ocho.
2: Así que le damos gracias a Dios por todo lo que Dios nos ha dado. Y por ti, Juan Carlos, que Dios te bendiga grandemente.
1: Amén. Amén. A ti también y a los tuyos. 10. Vamos con otro, hablando con Dios. 834-4696, 834-4696, ese es el número que vas a marcar para que participes en la sesión Hablando con Dios. Así se llama, así la hemos puesto desde que esto salió al aire y hasta el sol de hoy. Lo estamos haciendo desde que arrancamos en el 2010, Hablando con Dios. 834-4696, 834-4696, Hablando con Dios. Hello.
2: Hello, Juan Carlos de Boro.
1: Bájalo allá porque hay algo raro ahí. Hay algo ahora, papá. Dale, papito, cuando quiera.
2: Todo esto que está en el cielo.
1: Una.
2: Te doy las gracias, Señor, por Juan Carlos, Señor, cuida a él y a su familia.
1: Tres.
2: Que le visita a toda la familia de Puerto Rico.
1: Cuatro.
2: Lo que está pasando, Señor. Llévanos con pie, Señor,
1: cinco.
2: Tu bendición que se deja a mi padre.
1: Seis.
2: Esto lo pido, Señor, el hombre, Jesús, Jesucristo. Amén, amén,
1: siete.
2: Amén.
1: Gracias, Luis de Lajas. Vamos con otra, hablando con Dios. Hello.
3: Hola, mi amor.
1: Adelante, más cuando quiera.
3: Sí, mira, yo le doy gracias a Papito Dios porque
1: una.
3: Somos una isla bendecida. Y
1: dos.
3: Le pido, Papito Dios, que nos siga bendiciendo igual.
1: Tres.
3: Le pido por la salud de todo el convete que nos llama, todos los que nos
1: cuatro.
3: Escuchan, especialmente para ti también, mi amor, para
1: cinco.
3: Toda mi familia, mis tías. Que me los cuide todo, de todo mal y
1: seis.
3: Peligro, de cualquier mala enfermedad. Que tenga mucha misericordia con aquellas personas
1: siete.
3: Que están enfermos. Y que pues, que haya paz mundial y que se acabe todas
1: ocho.
3: Estas cosas que están ocurriendo a diario.
1: 9.
3: Que el Señor lo bendiga a todos, que Dios te me cuide, papito, te quiero.
1: Y 10. Y a ti también y a los tuyos. 834-4696, 834-4696. Ese es el número que vas a marcar. Gente, si usted quiere llamar y se quiere identificar, pues chévere. Si no quiere identificarse, pues también lo puede hacer. No hay problema.

0: antes el mensaje que llegue donde tiene que llegar. 834-4696, hablando con Dios. Eso es lo que estamos haciendo ahora en el Bumper to Bumper FM96. Así se llama la sección. Hablando con Dios. Solamente tú tienes que llamar al número de aquí, al de FM96, al 834-4696, 834-4696, hablando con Dios. Hello, se cayó esa. Vamos a dar la oportunidad a que entre otra llamada. 834-4696. Ese es el número que vas a llamar para que participes. Tenga el cuadro, gente, disponible para que llame y aproveche la sección Hablando con Dios, que es lo que estamos haciendo ahora. Hello.
1: Hello.
0: Sí, ¿de dónde?
1: De Atillo.
0: De Atillo. Adelante, mi amor, cuando tú quieras, linda, empieza por ahí.
1: Padre Dios Todopoderoso, yo te ruego, Señor, que pongas tú, Señor, que seas tú mi Dios, que pongas tu mano sobre cada uno de nosotros, que nos enseñes, Padre Santo, a adorarte dignamente, que nos enseñes, Padre Dios Todopoderoso, cómo nosotros debemos servirte a ti, Señor, porque siempre te pedimos, Padre, pero nunca decimos, Señor, aquí estamos para ti, Señor, y así te pido, mi Dios, que nos pongas a cada uno de nosotros, Señor, a cada uno en tu camino, el verdadero camino, la luz, Señor, que seas tú, mi Dios, y que nos dé la oportunidad de caminar junto a ti, Señor, que nos adoptes como tus hijos, Padre Santo. Así te lo pedimos, Señor, que pongas tú en tus manos, Señor, nuestras almas, vidas y corazones, así como nuestras familias, Padre Santo. En tu santo nombre te lo pido, mi Dios.
0: 9:10. Gracias, Arecibo. Vamos con otra. Hello.
2: ¿Cómo estás, don Carlos?
0: Adelante, Luisito, cuando quiera, papá, empieza por ahí.
2: Pues, Padre Celestial y Padre Eterno, multiplicar el otro a Juan Carlos, que pueda seguir trabajando en la emisora, que pueda ser un locutor, especialmente por él y por Puerto Rico, que si quiere el parte de agua de Caraíto y el otro en parte, y otro en el nombre de Jesús.
0: Cuatro.
2: Amén, amén, amén.
0: 5. Gracias a Luisito Canchanchan por su oración, de verdad que sí. Gente, 834-4696, 834-4696, ese es el número que tienes que marcar. Y eso es lo que estamos haciendo ahora, hablando con Dios. Así se llama la sección, para que tú llames para acá, 834-4696, 834-4696. No te tienes que identificar, si lo quieres hacer anónimamente, lo puedes hacer. Lo que importa es el mensaje de lo que tú quieras decirle a papá Dios. Hello.
3: Hello.
0: Ahora ya que está bien duro para que no se caiga la llamada. ¿Quién me habla?
3: Dios bendiga.
0: Amén, amén. ¿Quién me habla?
3: Le habla Angel.
0: Angel.
3: Sí, Ángel.
0: ¿De dónde, papá?
3: Bueno, yo soy de Estados Unidos, de Nueva York, pero estoy ahora mismo en San Germán.
0: ¿Estás de vacaciones aquí en Puerto Rico?
3: Sí, estoy haciendo un trabajito en casa de mi mamá.
0: Ok, ¿y cuándo regresas para allá, para los New Yorkers?
3: Bueno, el día 17 del mes que viene.
0: Ah, muy bien, que te quedan un par de días por acá. Adelante, sí, mi hermano, cuando quiera, hablando con Dios.
3: Bueno, en el nombre de Dios, yo solamente quiero dejar un mensaje para que todo el mundo que esté escuchando, Dios le dé divina fuerza, salud y sabiduría de vida para poder superar lo que la vida le tire. Porque nuestro Dios siempre está con nosotros. Él vive en nuestros corazones y solamente tenemos que aceptarlo, seguirlo con fe y arrepentirnos de todo aquello que hayamos hecho malo. Porque Dios nos guía. Solamente nosotros tenemos que ver su luz y seguirlo. Yo le pido a mi Dios que le dé a todo el mundo que esté escuchando la fuerza y la sabiduría para seguirlo en su camino, para que todo le salga bien y le dé salud y divina fuerza a todo aquello que lo escuche, que lo siga y sigan su palabra. Dios bendiga a todos.
0: 7, gracias, este es mi hermano.

834-4696, 834-4696. Ese es el número que tienes que marcar para que hables con Dios. Eso es lo que estamos haciendo ahora en FM 96, Bumper to Bumper, hablando con Dios. Así se llama la sección. Solamente tú tienes que marcar. Marca para acá, 834-4696, 834-4696. No te tienes que identificar. Si quiere identificarse, pues usted se identifica. Pues si no, lo puede hacer a lo mismo. Lo importante es el mensaje y que llegue donde tiene que llegar. Eso es lo que yo quiero y lo que todos queremos. Hablando con Dios, así se llama esto. Tienes que llamar para acá, 834-4696, 834-4696. Tú tienes 10 segundos. Ese es el tiempo que tú tienes para hablar con Dios. 10 segundos. Ese es el tiempo que te damos para que tú puedas hablar con Dios en la sesión que estamos haciendo ahora. Tú puedes llamar para acá, 834-4696, 834-4696. Ese es el número que tienes que marcar para que participes de la sesión Hablando con Dios. 834-4696. Vale, llamada, gente, la puedo coger. Ahora el cuadro está disponible para que tú llames. Puedes llamar ahora en confianza. 834-4696, 834-4696. Ese es el número para que participes de la sesión Hablando con Dios. Eso es lo que estamos haciendo. Oye, apretó la aprieta un poquito para aquí, para donde estamos nosotros, la calle de Diego Mayagüez. Cayendo la aprieta, pero chévere. Ya está, viene siendo para mí la tercera tanda. La tercera tanda en la tarde de hoy ha estado la aprieta bastante copiosa, como decimos aquí en nuestro can. Tres tandas he cogido de la aprieta hoy, me está cayendo la tercera ahora. Gente, tengo el cuadro disponible para que usted llame para acá, 834-4696, para darle llamadas. Yo las puedo coger y usted habla con Dios, que eso es lo que estamos haciendo ahora aquí en el Bumper to Bumper, FM 96, Hablando con Dios, para que participe. Llama, no importa desde dónde estés, te identificas si tú quieres, o lo haces anónimo y hablas con papá Dios. Le agradece lo que tú quieras, le pida lo que tú quieras, sanación, sabiduría, lo que tú quieras, o le agradece o le pides algo. Para eso es la sesión, para que usted llame y hable con Dios. Así se llama, Hablando con Dios. Solamente tienes que marcar el 834-4696, 834-4696, Hablando con Dios. Oye, cayendo la aprieta, como te dije, chévere, por lo menos para aquí, para el canto mío, la calle de Diego Mayagüez, cayendo chévere la aprieta, que nos hacía falta este ratito con la aprieta, que está cayendo bastante durito para aquí, para el canto mío. ¡Vamos a la música! ¡Rao! Son las 5:44.

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0: Oye, cayéndome alfileritos, hay que cubrirse. Si tú estás en Mayagüez, tienes que taparte con alguito porque los alfileritos están bastante copiosos, ¿eh? Oye, buena, buena, me cayó la prieta chévere. Ya he tenido 3 tandas de la prieta, ahora mismo con alfileritos. Son las 6 de la tarde, 6:01. Somos la WAEL, FM Maricao, Mayagüez. Yo vengo rapidito, son las 6.
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0: Oye, estaba parado ahí viendo los alfileritos. Eso es lo que me está cayendo para aquí, para la calle de Diego, Mayagüez. Alfileritos. Oye, bien finitito, hay que taparse. Hay que taparse si estás por aquí, por el pueblo de Mayagüez. Te vas a bajar de tu carro, pues si te vas a mover a pie, pues tienes que cubrirte porque los alfileritos están copiosos. Bastante copiosos. Voy para la calle para que me llames para acá, 834-4696, 834-4696. Vamos a meterle una ristrita de saludos locos. Pisadita, tiene que ser pisadita. Y si tienes un tema libre, también te doy el brequecito para que lo toques rapidito ahí, lo que tú quieras hacer. Saludos locos. O tema libre pisadito, lo que a ti se te apetezca hacer a esta hora, puedes llamar para acá. 834-4696, 834-4696, mojadito para aquí, alfilerito a esta hora, chévere. Cómodo, de verdad que sí, que nos hacía falta. Hoy la prieta ha estado toda la tarde por aquí, por el canto mío, como yo digo. Gente, saludos locos. 834-4696, 834-4696, para que le metas mano a los saludos locos. O si quieres hablar un tema libre, pues también. Te doy el breakcito para que metas mano como tú quieras. Puedes llamar para acá ahora mismito. 834-4696, 834-4696. Saludos locos. O tema libre, lo que quieras hacer. Hello.
1: Macario de vos.
0: Esta mano que yo usted lo conozco y es de la familia.
1: Tengo un tema libre rapidito y usted saludo.
0: Dale, papá, lo que usted quiera, más usted que lo conozco.
1: Pero aquí en Minilla Alto, carretera 363.
0: Ese es San Germán, ¿verdad, San Germán?
1: Sí, San Germán.
0: Minilla Alto, muy bien.
1: La hierba está alta en una carretera estatal.
0: Esa es la 363. ¿Me dijiste?
1: Sí, 3363, sí.
0: La 3363, oye, que tú tienes un televisor ahí a todo switches. Oye, tiene eso bien duro ahí, ¿oíste, Luis? Ese televisor se oye clarito aquí. Se oye todavía, muchachos, lo tiene a todo switch allá.
1: ¿Y ahora?
0: También no has bajado nada, muchachos, lo tienes igual. Mira.
1: Bájate eso un poco, papá.
0: Dale otra vez, repite la cajetera.
1: 3363.
0: Y eso es Minilla Alto, San Germán.
1: Sí, kilómetro 2.1.
0: Muy bien, pues ya está la queja, papá.
1: Saludos para ti, Juan Carlos.
0: Gracias, brother.
1: Para todavía la gordita de San Sebastián. Para nuestra amiga, señora Matona, que se le gusta el número de ella.
0: Muy bien.
1: Para visita Cachachán.
0: Muy bien.
1: Para Vistito BJ, para el día de Pensilvania, y para nuestro hermanito Tyson de Zaragande.
0: Está bien, pues cuídate, Luis.
1: Ok.
0: 834-4696, vamos con esta. Hello.
2: Saludos, campeón. Aquí todo Chepo desde Ponce.
0: Chepo desde Ponce. ¿Chepo seco para allá o cayó algo?
2: Las dos. Estuvo haciendo un sub chévere durante todo el día. Ahora después de las 4, uno que llega a la casa, un chubasco bien bueno.
0: Ah, pues mira, falta que le hagas usted allá, bendito.
2: Claro que sí.
0: Chepo, pues mete mano, saludos locos, lo que quiera por ahí, un temita libre, lo que tú quieras.
2: Pues mira, yo vengo a decirte algo y a pedirte una petición si se puede.
0: Vamos a ver si la tengo aquí.
2: Lo que sucede es que yo llegué a mi casa y mi esposa me pidió que quede algo de comer y aquí me tiene metido en la cocina cocinando algo. Y que adelante el desayuno mañana para el trabajo.

0: No, pues muy bien, eso está perfecto, papá.
1: Ah, no, eso está perfecto, claro sí, que sí. Muchacho. Yo creo que ya me está cantando una canción ahí, que yo creo que tú me la toques.
0: ¿Cuál es?
1: Mi mujer me gobierna.
0: ¿Quién canta eso?
1: Ay, dime, yo sé que eso es famoso en la calle, esa mujer está cantándome ahí, burlándose de mí. Porque
0: no lo tengo, no lo tengo, no sé lo que es, chico, perdóname. No, no sé lo que es.
1: Pero aún así, saludito a toda esa gente linda que nos está escuchando, a ti, aquí seguimos en sintonía.
0: Gracias, papá, suelto, ¿oíste?
1: Gracias, papá.
0: Vale, papito, 834-4696, 834-4696. Saludos, locos. Y tema libre, tengo también, puede ser un temita libre, pisadito, lo que tú quieras hacer. Puedes llamar para acá. Hello.
2: Hello, Juanca.
0: Sí, ¿quién me habla? Torres.
2: Sí.
0: ¿Cómo tú estás, papá?
2: Gracias a Dios y a la Virgen, estamos bien.
0: Amén. Aquí yo también, y contento porque Torres, la prieta ha estado hoy toda la tarde conmigo.
2: Acá también.
0: Ah, pues muchacho, muy bien. Falta que hacía, tú lo sabes.
2: Sí, eso no, hace falta todo el tiempo.
0: Eso mismo.
2: La gente a veces dice, ah, que mucho llueve.
0: No.
2: ¿Y ahora?
0: Es una bendición, muchacho. Mira cómo estaban esos embalses, que no quería llover. Y gracias. Eso mismo.
2: Pidiendo agua.
0: Y gracias a papá Dios, muchacho. Quédate callado. Ah, sí. Pues dele más a usted que lo conozco por ahí.
2: Queremos dar un saludo a toda esa gente que hoy en día perdieron los cuidadores.
0: Ay,
2: las amas de llave caducaron hoy o mañana y van a estar esos viejitos solos por ahí, a merced.
0: Ven acá, pero ¿qué pasó? ¿A qué se debe eso?
2: No sé. Hay dos o tres amas de llave que no van a trabajar.
0: O sea, que se les acabó.
2: Las vacaciones.
0: ¿Se les acabó el trabajo?
2: No, que tienen por ahora.
0: Entiendo, pero ¿incluye a todo Puerto Rico eso o es un sector nada más?
2: Yo te puedo hablar por el sector de Cabo Rojo.
0: Ah, muy bien.
2: Porque mi suegra tenía una ama de llave y hoy nos dijo eso.
0: Entiendo, o sea que estamos hablando, gente, no se me asuste nadie, estamos hablando del municipio de Cabo Rojo en este caso. Si este incluye a los demás municipios, pues no lo sabemos.
2: Sí, yo creo que sí van a tener que incluirlo, porque si son federales los van a incluir, okay, a todos.
0: Pues bendito, pues lamentable eso.
2: Eso es así, ¿va?
0: Lamentable. ¿Tiene el saludo, Torre? ¿Algo más?
2: Un saludito a todo el mundo y oremos por esas personas que estén solitas en sus hogares y estén pasándola no muy bien, pues están solos. Y los hijos, acuérdense que papá y mamá dieron todo por uno hasta que uno tuvo mayoría de edad.
0: Todo así.
2: No se pongan rebeldes con sus papás. Pues papá y mamá siempre dicen lo bueno. Nosotros lo creemos que es mal lo que nos dicen.
0: Siempre va a ser así, tú lo sabes.
2: Y cuando nos estrellamos, dicen, ah, mami me lo dijo.
0: No, y lo malo de eso es que no se vaya a estrellar uno y vaya a ser tarde para decírselo.
2: Ese es el momento más triste.
0: Eso mismo.
2: Y yo se lo pido a todo el mundo, que traten bien a sus papás, que esas personas que tienen papás con Alzheimer, que les repiten mucho las cosas, toleran. Eso es triste, verlo gritarle y eso, hablarle fuerte, pues ellos no saben ya lo que está pasando en este mundo.
0: Está brutal.
2: Pues lo he vivido, lo he visto, hijo, gritarle a los papás y eso me pone...
0: Ah, y yo me puedo sentar contigo, yo lo digo aquí cada rato, ustedes lo saben, yo no tengo familia, mi familia toda está en el cielo. Yo tengo mis hermanas y mis sobrinos, pero mis papás, mis abuelos, toda mi familia cercana, mi vínculo familiar, todo está en el cielo. Y lo digo así para que ustedes, lo que yo he vivido no es fácil.
2: Yo tengo a mi hermano, que lo amo con mi alma, y mis dos hijas y mi esposa.
0: Amén.
2: Pero mi hermano, algo lo indecible, por si tengo que darle la última gota de sangre por la doy.
0: Ay, qué lindo eso que tú dices, son bien lindos, porque hay hermanos que no se llevan y es una realidad de la vida lo que yo estoy diciendo.
2: Yo amo a mi hermano,
0: eso,
2: lo amo.
0: Por eso te digo, eso es bien importante.
2: Mira, cuando nos llamamos por el teléfono y dice, Brooky, te amo, y yo le contesto, yo más a ti.
0: Eso es bien bonito, porque vuelvo y te digo, hay hermanos que no se llevan. Y tú lo sabes, que es así, y la gente que está oyendo lo sabe. Es más, yo digo hermanos, hay hijos que no se llevan con los padres.

0: padres. Mira qué ignorancia.
1: Eso es así.
0: Y lo hay, lo hay. Y lo otro, gente, ahora que tú mencionas el Alzheimer, toda la familia mía, toda gente, toda mi familia han muerto de ese mal. Mire lo que les estoy diciendo. Toda, mi papá, mi mamá, mi abuela, mi abuelo, mis tíos, toda la familia Torre ha muerto de Alzheimer. Y lo digo aquí y me da dolor decirlo, pero toda la familia mía.
1: Mira, yo conocí a un muchacho, esto lo pasado, y me dijo, mira, ya mi papá se le olvidó caminar, Sandy, y se cayó. Y se cayó en el baño. Llegó al baño caminando y se le olvidó caminar y se le cayó.
0: Sí, se desplomó el mismo.
1: Y se le olvidó comer ya también.
0: Son etapas de la enfermedad, tú lo sabes.
1: Eso sí. Pues Juan, que los dejo y que pasen buenas noches, que Dios le dé salud a todos ustedes.
0: Y Torre, gracias siempre por esos consejos que tú nos das y ese aliento que tú nos brindas, brother.
1: No, yo lo sé.
0: Gracias de verdad, mano. Tú lo sabes, que siempre te lo he dicho públicamente y en persona cuando tengo la oportunidad de verte, que hace tiempo no te veo.
1: Eso, adiós, onda.
0: Gracias, papá. Siempre bendiciones. Vamos con esta. Hello. Se cayó. 834-4696, 834-4696. Este tenemos una rondita de saludos locos. O tema libre, lo que tú quieras hacer. Hello. Hello. Buenas tardes.
2: Buenas noches.
0: Sí, ¿quién me habla?
2: Luis, un saludito.
0: Dale, Luis, ¿de dónde?
2: De Moca.
0: Dale, papito, mete mano.
2: Cayó hoy un aguacerito bueno para acá.
0: Aquí también, mira, ahora mismo, Luis, aquí están cayendo alfileritos y la noche está chévere.
2: Mi esposa quiere mandar un saludito también, que es fanática de ustedes.
0: Dale ahí lo que quieran, lo que ustedes quieran, papá.
3: No, yo digo enamorada, yo soy fanática, enamorada del programa.
0: Gracias, de verdad. ¿Y de dónde son ustedes? ¿De Moca?
3: De Moca.
0: ¿De qué parte?
3: De lo que es Cuchilla.
0: Muy bien, conozco mucha gente ahí en Cuchilla.
3: Yo amo el programa, yo
0: gracias.
3: Soy fanática, pero fanática de usted.
0: Gracias, de verdad.
3: Y espero algún día conocerlo.
0: A la orden,
3: quiero conocerlo.
0: Yo me paso mucho con por allá por Cuchilla. ¿Tú conoces a Antonio? Al del Platanal.
3: Antonio. Es bien cerquita, de donde yo vivo, el Platanar es bien cerquita.
0: Ya lo cerraron, tú lo sabes que eso está
3: sí.
0: Cerrado, pero el dueño era Antonio, no sé si conoces
3: sí.
0: A Antonio, yo me pasaba ahí con él, en el negocio, con su hermana. Conozco también, al lado de Antonio, está el que brega con los troces que lo hace chiquito, ¿cómo es que se llama?
3: Dani.
0: Yo he jangueado con toda esa gente, también estuve con Luisito Alonso cuando tenía el car wash. Que ya no sí. Lo tiene, ya lo cerró, eso tiene otro dueño ahora. Tengo Valga Taller y Valga Tractor allá en Moca, mis saluditos. A Orlando. Mira, y a José.
3: Para el muchacho que quería, lo de mi mujer me gobierna y esa vaina me gusta, es La Banda Gorda.
0: Ah, vaya, está todo hablado, gracias por decírmelo. La Banda Gorda.
3: Sí, La Banda Gorda.
0: Sé cuál es,
3: mi mujer me gobierna.
0: No, pues gracias por decírmelo porque no lo sabía.
3: Sí.
0: Mira, mamá, pues dale con lo que tú quieras por ahí, en confianza.
3: No, yo quiero saludar a todo el mundo. A mis hijas, a mi hijo, a mi nietecito, que está esperándome la abuelita.
0: Muy bien. ¿Y a quién más?
3: A todo el que está escuchando.
0: Gracias, linda. Gracias por la sintonía, ¿viste?
3: Bien.
0: Bendiciones. ¡Vamos a la música!

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3: Ya está húmedo aquí para el canto mío, Mayagüez. Estamos ahí, alfilerito finitito. La prieta ha estado conmigo toda la tarde. Tres tandas he cogido buenas. De verdad, de la prieta. Gente, vengo rapidito, son las 6:44 nada más.
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3: Oye, está bien oscurito aquí la calle de Diego y son las 6:53. Alfilerito finitito, me están cayendo, la noche está fresquecita. Está bueno, aquí la prieta ha estado conmigo toda la tarde. Vengo rapidito, gente.
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Ya estamos acomodaditos. Y estamos ahí, está la Sultana del Oeste, porque la Prieta me vino a ver hoy.

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Oye, ¿qué vamos a hacer con la gasolina? Y el diésel, ni que se diga. Eso lo vamos a pagar nosotros. Ya ustedes lo saben, que Dios nos ampare. Chequee bien donde usted echa.

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Ya tú tienes que tener tres claves apuntaditas, pendiente de 6 a 10 de la mañana. Apunta las claves. El viernes.

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Ya terminamos septiembre. Yo estoy contento, gracias a papá Dios, que el mes pico de estos aparatos, de estos fenómenos atmosféricos, es agosto y septiembre.

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Gracias por tenerme ahí. Lunes a viernes de 11 a 1 de la tarde. Aquí está Rosti con Bandido.

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Black Guayaba, musicón por FM 96. Mañana arrancamos nuevo mes. Oye, ya yo me voy. 8 de la noche. Ya llega Ernesto X. Va a estar aquí, tú sabes hasta qué hora. Hasta las 12.

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